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1: Hola, hola, muy pero muy buenas tardes. ¿Cómo están? ¿Cómo se la están pasando en este sábado 11 de julio del 2026? Son las 7 de la tarde con 8 minutos, ya 7 con 8. La temperatura en Piedras Negras, 29 grados centígrados. Viento en la ciudad de Piedras Negras. Sensación térmica en los 28 grados. Para esta noche se espera una temperatura mínima de los 25 grados centígrados. Y hay probabilidades de lluvia de un 65%. Para el día de hoy aquí en Piedras Negras. En este momento nos indica el pronóstico del tiempo que tenemos lluvia ligera por la próxima hora, así que bueno, pues tomen todas sus precauciones. Si tienen algún plan, algún pendiente para esta nochecita de sábado, tomen ahí sus precauciones y cuidado con las lluvias. Si andan manejando, no manejen muy rápido. Si van a salir a disfrutar, bueno, pues disfruten nada más. Llévense un paraguas, un suetercito, algo para parar la lluvia. Y listo, a seguir disfrutando de este sábado aquí en la Estación de la Raza, Superestelar 107.9. Y como ya sabes, como ya es costumbre, yo te acompaño hasta la medianoche aquí en cabina para que tú te comuniques con nosotros al 878-791-9303. 878-791-9303, el WhatsApp de cabina. Yo te voy a dejar con música de El Fuego Indio. Esto es el tributo colombiano. Hoy no más. Para empezar con toda la actitud de este sabadito.
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1: Hoy no más. A través de la Estación de la Raza, Superestelar 107.9. Muy buenas tardes.

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0: Ahí escuchamos a los dos carnales con este rolito, se llama Sigo Vivo, a través de la estación de la raza, Super Estelar 107.9. Son las 7 de la tarde con 32 minutos. Le mandamos un saludo para nuestro buen amigo Ruso, allá en Residencial Acoros, escuchando la estación de la raza. Muchísimas, pero muchísimas gracias, y continuamos con más música. No sin antes recordarte el WhatsApp de cabina 878-791-9. 9303. Vienen los chicos de barrio. Esto se llama La Cumbia Buena Flow.
1: Llegó la cumbia buena.
0: 7 de la tarde con 32 minutos.

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5: Un momento, ANSPAC. No debemos confundir caridad con justicia. La justicia es un deber moral que nos obliga a actuar correctamente y dar a cada uno lo que le corresponde. La caridad es un sentimiento que nace internamente como el deseo de hacer el bien. La caridad es como algo que me complace hacer. La justicia es una obligación de lo que debe hacer. Caridad es una virtud que significa amor, cariño, afecto y se muestra con obras, no palabras. 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
1: Siete de la tarde con 53 minutos. Continuamos con música de la senda norteña a través de la

Son las 7 de la tarde con 56 minutos. Le mandamos un saludo para nuestro buen amigo Luisito Rojo allá en la colonia Guillén, que está en sintonía de la estación de La Raza. Yo te digo con música del Penco Leandro Ríos. Se llama Lo que decreta.

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1: Son las 8:05, 8:05. Acabamos de escuchar a los de Tamaulipas con esta rola. Se llama Ayúdame, a través de la estación de la raza superestelar 107.9. Temperatura actual en Piedras Negras, 28 grados. Sensación térmica en los 27 grados centígrados. Se registran lluvias en Piedras Negras. Tomen sus precauciones. Tengan mucha precaución al manejar. En estos momentos ya las probabilidades de lluvia aumentaron a un 90% de probabilidades de lluvia. Por ahí nos indican que alrededor de Piedras Negras, por allá por Jiménez, más o menos, está una lluvia fuerte, la cual se espera que llegue a Piedras Negras. Le mandamos el saludo para nuestro buen amigo Pepe Leica, que se reporte con nosotros. Dice Tania, saludos al mentado Gonzo y a Ramoncito Covarrubias y a la tóxica, que puro pleito con ellos. No, de Nicky no vas a estar hablando, de Gonza tampoco, y Ramoncito no, hombre, ni se diga. A Ramoncito nomás le gusta venir a mover el pandero y ya se desaparece. Él nomás viene, le pica a Nicky, le pica a Gonza para hacerlos enojar y se desaparece, ¿eh? Hay los que se quedan peleando. Son el Gonza y la Nicky nada más, que de hecho ni uno de los dos se ha reportado, pero le mandamos el saludito. Dice, buenas noches, saludos para Ramón Covarrubias. Ramoncito, muy buenas noches, Ramoncito, ¿cómo andas? Le mandamos, aprovecho también para mandarle el saludo para Mandito Hernández, para su nuera Larisa Rodríguez y para su hija Claudia Janeta allá en la colonia Doctores, que están en sintonía de la estación de la raza. Muchísimas gracias. El WhatsApp de cabina es el 878-791-9303. 878-791-9303. A ver, vamos a ver qué nos dice Ramoncito Covarrubias.
2: Buenas noches. Mándale una felicitación al señor Rafael, que hoy cumple años.
1: Muy bien, le mandamos el saludo para el señor Rafael Flores, que el día de hoy está de manteles largos. De parte de su hija, la señora Ángeles Flores, nos pone por acá en el mensaje Ramoncito Covarrubias. Muchísimas felicidades, que se la siga pasando muy bien y que lo estén festejando a lo grande. Al señor Rafael Flores le mandamos la felicitación.
3: Ahorita después de las 8:30 se va a conectar. ¿Por qué anda mandando el saludo a la señora Graciela Solís allá en la rancherita?
1: Ah.
3: Y de la tóxica de Nicky todavía vive.
1: ¿Y tú cómo sabes, Gonza, que andaba mandando saludos allá? También andabas allá de chapulín, ¿verdad? De seguro por eso. No, hombre, te digo que solito te echas de cabeza, Gonzán, ¿y cómo ayudarte?
2: Quieren la chipón, chipón, chipón, chipón, chipón, chipón. Llamas a rato tu amigo Ramón, banda vaquero.
1: ¿A dónde vas a ir, Ramoncito?
2: Vive la tóxica de Nicky, ¿cuál vive? Llego agarrando camión, andaba chapulín.
1: ¿Quién? A ver, ¿quién andaba en chapulín?
2: Diego Arango también andaba chapulín.
1: Ándale, Diego Arango, ya lo echaron de cabeza también. Dice Gonza, tengo fiesta hoy con la señora Flores.
2: Gonza también.
1: Sí, Gonza también andaba de chapulín, ya se echó de cabeza él solito.
3: Mira, sabes que no me gustan las noticias. Y pues ahí le cambio la rancherita, viene ahí, mano, ahí se da el Ramoncito ahí, dice que... No, Graciela, tú eres la única...
1: ¿Ves? No.
3: Fiera, no, hombre, Ramoncito, qué falso eres. Saludos, Pepe Lija.
1: ¿Ves? Como tú también andas de chapulín, hombre. Solitos se echan de cabeza ustedes, qué bárbaros. Vamos a complacer a nuestro buen amigo Ramoncito Covarrubias. Con el chipón chipón del Penco Leandro Ríos. 8:10, 10:00. Precaución al manejar.

0: Ahí escuchamos el chipón chipón complaciendo a Ramoncito Covarrubias. Son las 8:13, 8:13. Vamos a ver qué mentiras nos sigue diciendo el Gonza. A ver.
1: Ramoncito Covarrubias.
2: Ya sabes que yo nomás te engaño chipón, con ya sabes qué. Saludos a la chica de la estación azul.
0: Y lo aceptas. Y lo aceptas, Gonza. No tienes vergüenza. No tienes vergüenza, qué bárbaro. A ver, ando buscando aquí una canción. Ay. O sea, sí, pero no tan, no era esa. Oigan, les pido una disculpa si me escuchan así como que rara, pero la verdad me está empezando a doler la garganta. Entonces, por eso no, ahorita no quiero gritar mucho ni quiero hablar muy acá porque luego mañana no voy a traer nadititita de voz. Dice, buenas tardes, Tania, saludos para ti y para Ramón Covarrubias. Que pasen un bonito fin de semana. Muchísimas gracias. Para el Negro Chatarra, le mandamos el saludo allá en el barrio El Peñón y para todos los que nos escuchan allá en el barrio El Peñón, para todos los vecinos del Negro Chatarra, porque ya sabemos que él pone allá la bocina bien recio, obviamente escuchando la estación de la raza. Le mandamos el saludito.
3: Tania Treviño, te mandaron saludos aquí.
0: ¿Quién?
3: La señora Sari y el señor Jera.
0: Ah, le mandamos el saludos.
3: Dice, ¡ino! ¡Ino! ¡Ino! Dice que todos los días te escucha Michelle.
0: Michelle, le mandamos el saludo.
3: Si le puedes poner la de los belleza de cantina con los candenales para Michelle.
0: Ahorita a las 9, ¿te parece, Ramoncito Covarrubias? Ahorita en la hora de la cantina, ¿te parece si le complacemos a Michelle? ¿Sí? Ahí está, dice, hola, buenas noches, me puede mandar saludos para mi esposo Ángel Blanco, para Rick, Yuyo, Jera, Alex, Víctor, que están en la celda 431 en Higo Paz, y pones una canción, El Pasar del Fierro y Pistolero de Fama. ¿A qué? Sí, se las pongan porque lo están escuchando. Perfecto. Ahorita, esa es la del Pistolero Famoso. Creo que es la que me están pidiendo, Pistolero Famoso. Ahorita la ponemos a la hora de la cantina.
2: Ya sabes que te engaño con ella, pero aún así me quieres.
0: ¿Quién dijo?
2: ¿Sí o no? Saludos al señor.
0: ¿Quién dijo semejante mentira?
2: Saluditos, dijo Botey.
0: ¿A quién?
2: Saludos al señor Negro Chatarra. Saluditos, dijo Botey.
0: Bueno, ahí están los saludos de parte de Gonza para el Negro Chatarra, que están en sintonía de la estación de la Rosa. Oye, Gonza, ¿quién te dijo a ti que como quiera te quiero? Si no ves que cada rato me ando peleando contigo. Oye, Gonza. Por cínico. Esta es tu canción. Hasta tu amiga especial de Lady Fuse lo dijo. ¡Qué bárbaro!

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Así iniciamos la cantina de Super Estelar 107.9 con esta rola de los Cadetes de Linares. Se llama Pistoleros Famosos, algo que nos solicitaban para la celda 431 allá en Eagle Pass. Dice, hola, buenas noches, puedes mandar saludos para mi esposo Ángel Blanco, para Rick, Yuyo, Jera, Alex, Víctor, allá en la celda 431 en Eagle Pass, que nos solicitaban esta rolita. Ahí quedó ya la complacencia. Tú también te puedes comunicar con nosotros al 878-791-9303. 878-791-9303, el WhatsApp de cabina, para que mandes tus saludos, dedicaciones, felicitaciones para los cumpleañeros del día de hoy, 11 de julio, a quien esté festejando algo en especial, o simplemente para pedir tu rola favorita. Ya sabes que con muchísimo gusto te voy a estar complaciendo. Por acá, nuestro buen amigo Leija nos solicita algo de los Rieleros del Norte. Ahorita con muchísimo gusto le complacemos. Oye, Pepe Leija, la que sea o alguna en especial, ¿eh? Ahí ponme en el mensajito. Mientras, déjame te digo que tenemos en Piedras Negras una temperatura de los 27 grados centígrados, sensación térmica 26 grados la sensación térmica en Piedras Negras. Para esta noche de sábado se espera temperatura mínima en los 25 grados, ráfagas de viento de hasta 33 kilómetros por hora y las probabilidades de lluvia permanecen para Piedras Negras en un 85% de probabilidades de lluvia. Así que vamos a tener un clima muy rico el día de hoy en Piedras Negras, muy agradable con la lluvia. Y bueno, pues claro que qué mejor que estar en la compañía de la Estación de la Raza. Le mandamos el saludo para Mandito Hernández, para Larisa Rodríguez y para Claudia Yaneta allá en la colonia Doctores, que ellos están escuchando la cantina de la Super Estelar. Dice, buenas noches, ¿me puede poner una canción de los Tucanes, Amor Soñado? Y le manda un saludo para Rick de parte de Alondra, de la celda 431, por favor. Claro que sí. Por acá dice el Negro Chatarra, Adiós de un Jinete, de Pepe Tobar. La tendrás, Tony, ahorita la buscamos con muchísimo gusto. Ay, no, ya empezamos con el Barbero de Gonza. Dice Carlos y José, La Cuerva de la Petaca. Saludos al Mil Amores de Ramoncito Covarrubias. ¡Hola! No te mordiste la lengua, Gonza. Dice a Pepe Leija y a Nicky Ash, al señor Negro Chatarra también le manda saludos el Gonza. Qué bárbaro, Gonza. A ver, nos dice la del columpio. A ver, vamos a buscarla para complacer de una vez a nuestro buen amigo Leija con esta rolita de los Rieleros. 9:10, estás escuchando la cantina de Super Estelar, la Estación de la Raza.

Ahí quedó la rolita de los rieleros del norte. Ahora vamos a complacer a nuestro buen amigo el negro chatarra. Allá en el barrio del Peñón, tú también, si quieres escuchar alguna rola en especial, repórtate con nosotros al WhatsApp de cabina 878-791-9303. 878-791-9303, el WhatsApp de cabina. Le mandamos el saludo para nuestro buen amigo Clemente, el de las Kawasaki, que ya anda en sintonía de la estación de la raza. 9:14 p.m. Es Pepe Tovar y los Chacales. Se llama El Adiós de un

0: 9 de la noche con 17 minutos, 9 con 17.
1: Pero que no fuera el 537, porque luego no se la pones. Déjame ver qué me puedas poner. Algo del poder del norte.
0: Malditos celos, Gonza, que te cargas, no, hombre, contigo. Es el poder del norte, se llama En Tu Basura. Aquí en la cantina de la Superestelar.

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9 de la noche con 26 minutos, 9 con 26, estás en la cantina de la Superestelar. Le mandamos un saludo para la raza de la colonia Doña Pura que están en sintonía de la estación de la raza. Y continuamos con más música, no sin antes, antes de que se me olvide. Dice, a ver, ¿dónde quedó el saludo? Se me perdió. Acá está. Dice, le manda un saludo para Rick de parte de Alondra de la celda 431 que nos solicitaban esta rolita de los Tucanes de Tijuana. Bueno, pues ahí está ya la complacencia a la celda 431 allá en Eagle Pass, Texas. También le mandamos saludos para nuestro amigo el ruso allá en Residencial Acoros. Que tiene, me imagino que has de tener la bocina bien recio, ¿verdad que sí, Ruso? Te mandamos el saludito y gracias por estar en sintonía. 9 de la noche con 27 minutos. Te dejo con música de los Huracanes del Norte. Se llama Ponte en mi lugar. WhatsApp de cabina 878-791-9303.

cambies, que esto cada vez se pone más bueno. Vamos al corte en lo que sacamos a unos cuantos que ya andan medios necios. 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
1: Son las 10 de la noche.

0: Es el momento de la oración de la noche.
1: Ya es de noche, Señor, y te decimos, quédate con nosotros.
2: Que la luz de tu gracia no conozca nunca el anochecer en nuestras vidas.
1: Que el trabajo de este día haya sido como ofrenda sin defecto agradable a tus ojos.
2: Que en nuestras palabras y acciones hayamos sido luz del mundo y sal de la tierra para cuantos nos trataron.
1: Ilumina, Señor, nuestra noche y concédenos un descanso tranquilo.
2: Que mañana nos levantemos en tu nombre y podamos contemplar con salud y con gozo el amanecer de un nuevo día.
1: Es de noche, Señor. Quédate con nosotros.
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5: Un momento, ANSPAC. No debemos confundir caridad con justicia. La justicia es un deber moral que nos obliga a actuar correctamente y dar a cada uno lo que le corresponde. La caridad es un sentimiento que nace internamente como el deseo de hacer el bien. La caridad es como algo que me complace hacer. La justicia es una obligación de lo que debe hacer. Caridad es una virtud que significa amor, cariño, afecto y se muestra con obras, no palabras. Nos aparta del egoísmo, nos da paz. La caridad no sustituye a la justicia. Sin el amor al prójimo es muy difícil ser justo. Este fue un momento ANSPAC.
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3: ¿Estás pensando en una nueva pantalla para ver el Mundial? Antes de gastar tu dinero, escucha esta información.
4: Te diremos los resultados del análisis de 49 modelos de pantallas LED y cómo andan de precio.
3: ¿Cuáles ofrecen mejor calidad de imagen? ¿Qué tan importante es el audio? ¿Todas traen garantía? Aquí tenemos las respuestas y los mejores tips para hacer una buena compra.
4: Además, que no te metan gol. Si vas a viajar a una sede del Mundial, ojo, porque junto con la emoción, también aumentan los fraudes.
3: Quédate en Revista del Consumidor Radio y entérate.
4: Juega seguro dentro y fuera de la cancha. Comenzamos.
1: Revista del Consumidor.
3: Si estás pensando ver el Mundial en una nueva pantalla, Profeco te da la información que te ayudará a elegir el modelo más conveniente para tu hogar y economía.
4: Porque la mejor jugada es tu pantalla.
3: El Laboratorio Nacional de Protección al Consumidor analizó 49 pantallas LED de entre 40 y 65 pulgadas.
4: Todos los modelos analizados son Smart TV y permiten conectarse por Wi-Fi a servicios y plataformas de contenidos audiovisuales en línea.
3: Lo que debes saber.
4: Las pantallas LED no necesitan fluorescencia para iluminarse y gracias a ello tienen algunas ventajas. Consumen menos energía, dan más brillo, colores precisos y reproducen videos de formatos avanzados.
3: Actualmente existen tecnologías como OLED, QLED y Mini LED que buscan mejorar el contraste, el color y profundidad de imagen.
4: Ya es común encontrar resolución 4K UHD e incluso 8K para contenidos con muchísimo detalle.
3: Esto las convierte en la opción ideal para deportes, películas, videojuegos o
4: para gritarle al árbitro en ultra alta definición.
3: Aunque la tecnología en pantallas ha cambiado mucho, su objetivo siempre ha sido el mismo:
4: que disfrutes tus contenidos favoritos con la mejor calidad posible.
3: Por eso, el personal del laboratorio realizó una serie de pruebas.
4: ¿Cómo se verificó la calidad de las pantallas?
3: Para revisar la calidad de la imagen se tomaron en cuenta el color, el contraste, la uniformidad de la imagen en toda la pantalla y el nivel del color negro.
4: Entre más se logre un negro profundo, es mejor calidad de imagen.
3: Por el contrario, los modelos que solo alcanzan un gris oscuro perdieron puntos en su calificación.
4: Para evaluar la calidad de audio, el laboratorio implementó una metodología propia que le permitió identificar la fidelidad y la distorsión del sonido.
3: Aunque la mayoría de las pantallas integra bocinas sencillas por su diseño delgado, algunas cuentan con conexiones o salidas de audio digital ideales para conectar barras de sonido o teatros en casa.
4: También se evaluó la información comercial porque esta es indispensable en todos los productos que adquirimos.
3: Se revisó que las pantallas presenten en español, entre otros requisitos, marca, modelo, país de origen y voltaje.
4: No puede faltar un instructivo con notas precautorias.
3: Y la garantía debe señalar sus alcances y restricciones.
4: Aquí hubo hallazgos importantes.
3: Casi la mitad de los modelos analizados no cumplieron con todos los elementos para hacer válida la garantía.
4: En 7 pantallas se piden más requisitos de los establecidos para hacerla efectiva.
3: Además, los instructivos de 5 modelos no presentan todos los requisitos de información.
4: En cuanto a los atributos relevantes que presentan las pantallas, se analizaron de forma visual y documental.
3: Se reportan en las tablas de resultados con el fin de ofrecerte más referentes de comparación y que puedas elegir mejor. De los 49 modelos analizados, la mayoría obtuvo una calificación general de muy buena.
4: Esto significa que ofrecen un desempeño ideal para ver televisión abierta en alta definición, películas y contenido en streaming.
3: Incluso, 3 modelos lograron una calificación global de excelente.
4: Y algo interesante es que hasta los modelos con las calificaciones más bajas ofrecen un desempeño aceptable para contenidos básicos y videos por internet.
3: ¿Cómo andan en su relación precio-calidad?
4: Las pantallas de 40 y 43 pulgadas tienen un rango de precios de menos de 3,000 a más de 6,000. La mayoría de ellas calificaron con MB.
3: Los modelos de 50 pulgadas son buenos y muy buenos en calidad. Andan de 4 a 8,000 pesos.
4: De las pantallas de 55 y 58 pulgadas, la más accesible calificó con MB. Cuesta poco más de 5,000 pesos.
3: Las más caras de este tamaño año calificaron con excelencia. Una cuesta alrededor de 18 mil pesos y la otra casi 21 mil.
4: De los modelos de 65 pulgadas, el de precio más bajo está en poco más de 8 mil pesos y es muy bueno en calidad.
3: En cambio, otro que obtuvo una calificación menor llega a más de 20 mil pesos.
4: El modelo de 65 pulgadas que logró la excelencia tiene un precio de casi 25 mil pesos.
3: Antes de comprar una pantalla, toma esto en cuenta.
4: Sé honesto, ¿realmente necesitas pagar por atributos adicionales? Porque sí, muchas veces terminamos pagando funciones que nunca usamos.
3: Verifica qué conexiones incluye.
4: Y revisa las apps integradas y servicios de streaming disponibles.
3: Recuerda que algunas plataformas requieren suscripción para funcionar.
4: Tips.
3: Cada característica adicional incrementa el precio de una pantalla. Analiza si usarás todas sus funciones.
4: Solicita que te sellen la garantía. Es indispensable para cualquier reclamo.
3: Fotocopia el recibo de compra. El papel térmico se degrada, se borra y por eso debes contar con una fotocopia o respaldo digital.
4: Analiza si conviene la garantía extendida. Algunas tiendas ofrecen ampliarla.
3: Implica un gasto adicional que, ante una avería, puede incluir la reparación o la sustitución de la pantalla.
4: Para conocer más detalles del estudio de calidad de pantallas LED, así como recomendaciones para instalarla y cuidarla, consulta la revista del consumidor en su versión impresa o digital.
2: Revista del consumidor.
3: Ahora vamos a información interesante y muy útil para evitar caer en fraudes, pues estos son cada vez más sofisticados.
4: Que no te metan gol.
3: Boletos falsos, paquetes turísticos fantasma, reservaciones inexistentes. Cada mundial trae consigo personas que buscan aprovecharse de las y los consumidores.
4: Para evitar caer en engaños, desconfía de las siguientes situaciones.
3: Desconfía de ofertas demasiado buenas para ser verdad. Si un paquete tiene precios exageradamente bajos o te presionan para comprar antes de que se acabe, cuidado.
4: Parques turísticos fantasma que prometen servicios todo incluido, pero que no están confirmados, son parciales o inexistentes.
3: Servicios falsos prometen vuelos, hospedaje y entradas, pero al final nada se realiza, no se emiten comprobantes.
4: Y cuidado también con los sitios falsos de internet, mensajes o anuncios que imitan páginas oficiales para robar tus datos personales o bancarios.
3: Otra señal de alerta, personas que se presentan como asesores sin trabajar realmente para una agencia formal.
4: O agencias que solo existen en redes sociales y nunca proporcionan domicilio físico o teléfono fijo, o sea, no existen realmente. Por eso se les dice fantasma.
3: ¿Y cómo puedes protegerte?
4: Primero, verifica la reputación de la agencia, lee reseñas, investiga opiniones y confirma que esté registrada en el Registro Nacional de Turismo.
3: Cuando vayas a pagar, cerciórate de que utilicen métodos de pago seguros. Nada de transferencias a cuentas personales y monitorea constantemente tus movimientos bancarios.
4: Antes de viajar, confirma directamente con hoteles o aerolíneas que tus reservaciones realmente existan.
3: Y muy importante, lee siempre los términos y condiciones. Las agencias formales explican claramente políticas de cancelación, cambios y devoluciones.
4: Además, guarda todo, correos electrónicos, comprobantes de pago, capturas de pantalla y mensajes. Esta información puede servir como evidencia en caso de fraude.
3: Y si tienes un problema o detectas alguna irregularidad,
4: acude a la Procuraduría Federal del Consumidor, Profeco.
3: Puedes comunicarte al 55 55 68 8722 o al 800 46 88 722.
4: También puedes escribir a asesoria@profeco.gov.mx
3: o denunciar directamente al correo especial del mundial, denunciasmundial@profeco.gov.mx.
4: En este mundial,
3: no dejes que te metan gol. Profeco protege tus derechos como persona consumidora.
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4: Si un proveedor no cumple con lo ofrecido en el contrato, acércate a la Profeco.
3: Aquí puedes recibir orientación, asesoría y también presentar tu queja.
4: Y si sospechas que un anuncio puede ser publicidad engañosa, escríbenos a denunciapublicitaria@profeco.gov.mx.
3: Te invitamos a conocer todos los detalles sobre la edición especial Mundial Social de la Revista del Consumidor en su versión impresa o digital.
4: Síguenos en redes sociales y protege tus derechos.
3: Métete a la cancha de la información y no te quedes fuera de lugar.
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0: ahí? ¿Cómo están? Buenos días. Es un placer saludarles como cada noche, madrugada. Bien bendecido. Despidiendo y recibiendo un nuevo día más. Domingo, dominguito de barbacoa y menudito para el que se levante crudito. 12 de julio de este año 2026. Dominguito ya, fíjate. Para todos aquellos que les tocó laborar, para todos aquellos que la andan rebanando, cotorreando, ahí dando el rol, dando la vuelta, que están cenando, que están ahí en el portal con el radio a todo vuelo, refrescándose el gurguñate, la garganta, las anginas, etcétera, etcétera, etcétera. Gracias por su preferencia, gracias por su sintonía. 878-791-9303, el Super Guá. 878, me faltó un dos número, da. 878-791-9303. ¿Lo dije mal o no? No, está bien. Ando poco atarantado, ya saben que de repente me ataranto. Ando atarantado. Vámonos rápidamente al WhatsApp, Garín, antes de que se vuelva loco, como siempre, como es costumbre. El tremendo David Montes, como siempre, yo lo puntual a la cita. A las 12:00, a las 00:00 segundos. Y milésimas de segundos. Es todo, mi David. Allá también dice, Garín, buenos días. Porfa, le mandaría saludos por motivo de cumpleaños hoy a la señora Marta Ramírez. Es la señora que prepara aquí y que, por cierto, es de las cumbres. Ah, pues saludos a la señora Marta Ramírez, que está de manteles largos. Ahí de la cofre de Perote, si se pueden. Híjole, déjame las busco. Ustedes saben bien que es rara la vez que empiezo yo con mañana. Bueno, casi nunca. En los 4 años y medio ha sido rara la vez que encuentro las mañanitas aquí. Estaban en una carpeta, pero las quitaron. En esa carpeta, y voy a decir quién las tenía. En esa carpeta las tenía mi compañero Chuy Licona. Ahí tenía las mañanitas, pero pues se fue y las quitaron y ya me dejaron en cero. Pero ahorita déjame las busco en todas las carpetas musicales a ver si aparecen. Pero de igual manera le mandamos felicitar a la señora Marta Ramírez, que está de manteles largos. ¡Queremos pastel, pastel, pastel y coca también! Sí, porque después mi ojo. ¡Mis artesanos de oro, míralos! Allá saludos a toda la raza. Los encargados de hacer el pan más rico de todo Piedras Negras. 5 manantiales y no sé para dónde más repartan. Pero próximamente yo los voy a internacionalizar. Yo me voy a llevar un pan para allá. No, yo ni paso, pero voy a mandar para allá. Ahí le mandamos un saludo al tremendo Pachón, el tremendo Meño, Alpino, el comandante jefe y toda la racita, ahí que hacen la masa pa' allá y pa' acá, pa' allá y pa' acá. De los guardias de seguridad en turno, mi estimado Luján, como siempre, ahí en su punto de trabajo, ahí por la rotonda del avión, ahí mero le mandamos un saludo, gracias también por estar en sintonía, mi estimado Santos, ahí el guardia del tecnológico, 12:15, Garín. Pues yo quería, venía relax, pero, pues no, vamos a ver qué podemos hacer. Así iniciamos. No iniciamos, así continuamos, porque ya empezó la música después del himno nacional. Así continuamos la programación de la Estación de la Raza. Aquel grupo oriundo de la Colonia González.
1: Y esto es Compañía Chicana.
0: Ahí le mandamos un saludo a José Luis y Matías Parra. Caballero. Yeah. El hombre ranchero. Daniel Guerrero. Y familia.

0: Es la compañía chicana, el meneadito. De aquellos temas del recuerdo. Bailables. ¿Y qué decir de los Estrellas de Piedras Negras? Con el Pachuquito. Ahí en Real del Norte, donde huele a jochos, con mi amigo el Chino. Tacos Toño, Víctor Burger.
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0: Esta la bailaba el Piña ahí en la vía.
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0: ¡Hasta gato!

0: El único animal que le vale a Mauser el hígado.
1: No se me toque,
0: ¡es el gato! Hasta sudando está el bote, gato. Y eso que no hace calor. Es el Pachuquito, los Estrellas de Piedras Negras. Sí, guau, me iba a ir con la siguiente, pero tengo el corte con... Ya voy a tener que ir a hacer huelga yo. Voy a tener que ir a hacer huelga allá a las oficinas de Beca de Avenida Carranza, porque me quitan el vuelo los comerciales, me quitan el vuelo, me frenan. Haz cuenta que meten el freno de mano en seco de un tráiler.
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0: Me van a decir ahí en las oficinas, al que vamos a cambiar es usted para andar de quejoso con los comerciales. Dice Mario González, desde la Doctores, la canción de Gerardo Sandoval. Me duele el corazón, o no sé cómo se llama. Vamos, canijo, Mario. No, pasigua, tatarantao. Dice, te estamos escuchando, mi esposa y mis hijos. Me traigo roto el corazón desde que te fui. Es que hay muchas canciones de Gerardo Sandoval que hablan de, que dicen del corazón. Pero déjame me acuerdo, a ver si.

0: Esas eran las colonias que habían en aquel tiempo.
1: ¡Sale, sale, sale, sale!
0: No, ahorita ya sería una canción como de 30 minutos con todas las colonias que hay. Este es mi Henry de los Caballeros del Volante, Pablo Papucho Volador y el Pato, mi compadre. Vámonos, Edgarín, 12 con 27 minutos. El pulpo de la parrilla en Víctor Burger. Juan Piña. El Víctor Hugo y su gran sonora. Allá toda la gente de Villa de Fuente.

0: No es el combo, es la gran sonora de Víctor Hugo. Pasígüense. Y ahí va a poner, espérenme tantito.
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0: Las 12:30. Déjame, ya me iba a poner otro, pero me acordé de la legal de la media. No, estos tengo que pasar porque no me regaña. Y lo más se anda Ramoncho Pérez y su hermano ahí, los todólogos de aquí de la empresa. De volá me mandan mensaje. Ey, la legal de la media. Ey, la legal de la... No, en todos están los atarantados. Ojalá, no, siempre agarran carretera los fines de semana, andan para allá afuera, se andan paseando con su señora madre. Mario, ¿es cumbia o es balada tú, primo? Ya me dejó pensando, está atarantado con el Gerardo Sandoval que dice el derroto, a ver, del corazón. Es que no me acuerdo, no, hay muchas canciones de Gerardo. Nomás dime si es cumbia o es balada para ir andarle buscando, porque me agarraste en curva, primo, me agarraste en curva. Chihuahua. Garín, mándame saludos, voy para 5 manantiales. ¿Pa' dónde? Si vas a Los Tambitos, llévame, invítame. Si vas a Zagarosa, llévame para ir a las hamburguesas. ¡Háblate! 12:31, Garín. Dice que es balada. ¡Vamos, canijo!
2: ¡Ándale, Pantera! ¡Súbele, radio! ¡Súbele!
0: Más difícil. Ay, si miran a Botello, díganle que tiene que venir a las 5 de la mañana, por favor.

0: Y ya el programador, que es el Tejano Power, la puso aquí en las carpetas. Debe estar en la 2. Si es la más nueva de Gerardo, déjame buscarla.
1: La rieca.
0: Dije yo, pues, ¿cuál será? Déjame buscar en la carpeta musical número 2. Espérame tantito. Ay, por favor, a todos los que me están escuchando, si llegan a ver al señor Agustín Botello Ibarra ahí en la calle, díganle que ya se vaya a dormir, porque tiene que venir a trabajar a las 5 de la mañana. No me quiero quedar hasta las 6, 7, 8 o 9, por favor, si son tan amables. Ahí si lo llegan a ver que ande pidiendo fiado en un puesto de comida, tacos o algo, díganle, dijo Garín que ya te fueras a dormir porque vas a entrar a las 5. ¡Ay, por favorcito! Se los voy a agradecer bastante. Se los voy a agradecer bastante si son tan amables.

0: Bueno, ahí te va esta, María. Es la más fácil porque necesito buscarla en la carpeta 2 de lo nuevo, pero hay como 900 canciones. No voy a terminar ahorita. Son los tremendos chones.
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0: Pero no era Castillo.
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0: Bájense los chones. ¿Qué año sería esta canción? 83, 84, por ahí. Más o menos aproximadamente entre 83, 84 y 85, más o menos grabaron esta canción Los Reyes Locos, porque todavía andaba don José Luis Garza. Don José Luis Garza se salió en 1986 y en ese mismo año hizo el grupo Flash. ¿Pero qué año sería Lelo Chones? 84, 85, 83, más o menos por ahí. 12 con 40, pausa y regresamos.
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2: No, pues si nomás la cara tengo. 1985 fue cuando se grabó esta canción con los Reyes Locos. No andaba tan errado. No andaba tan errado. Fíjate, 1941 años nos regresamos al escuchar esta canción de los internacionales Reyes Locos. 12:43. Habrá todavía. Con esas medidas. 90, 60, 90.

El besito cortado, el super estrella, la voz de Humberto Javier Lisiaga. Vámonos con el Pegaso en la arenita.

0: Vámonos con la siguiente.
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0: No, vamos a la pausa.
1: 9.
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0: música llega de Coahuila, el grupo Flash. ¡Yuyo! ¿Dónde andará el grupo Flash? Obviamente teniendo diferentes presentaciones a lo largo de los diferentes estados de Texas, alrededores de Estados Unidos y obviamente aquí nacional y localmente. Faltan 4 minutos para que sean ya la una ya de volada, Gary. Pero qué chica más linda.
1: Qué chica más linda.
0: Es el cumbiambero mayor José Luis Beltrán y compañía.

0: El paso lento a la una de la madrugada con un minuto. Ya la hora, tú, la legal, Garín.
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0: No empiecen con el desorden, por favor. No empiecen con el desorden, por favor. Una cara de los traileros, Garinú, pasígüense.
2: Arrastrando la cobija.
0: Allá la familia Calzada Franco en Colonia Cumbres.
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0: ¡Ay! ¡Súbele, gato!

¿Cómo que no escuchó el saludo? Ay, señora Marta Ramírez, te digo, es una tras otra, de veras. Ahí le mandamos un saludo de felicitación a la señora Marta Ramírez, ahí con mi amigo el Chino en la entrada de Real del Norte, donde huele a jocho porque está de manteles largos. Ya le dije que si hace pastel que me traiga. Aquí de pasada, no, pues salimos igual. Pero que sea de mantequilla, de tres leches, de Milky Way, de Oreo, de Snicker o de mazapán. Si no es de uno de esos, no. Mejor no me traiga nada, no me dé nada. No, no se crea. Muchas felicidades de parte de todos sus compañeros de trabajo. Ay, ay, señoras. Ay, Marta, de veras. Es una tras otra con usted.

Ya todos estaban dormidos, nomás entraste tú y empezaste a regarla, Garín, de veras. A despertar a toda la gente, Chihuahua. Ya estaba bien tranquila la tóxica. Ahora yo tengo la culpa de todo.

0: Ya pasiva, Edgarí. Ya, hombre, por favor, hombre.
1: Atención, pasajeros con destino a la ciudad de Torreón, Durango y Mazatlán.

0: La central camionera, ¿la qué? La central camionera, Ramón Ayala, se me lenguó la traba. Dice el David, hasta parece sábado de hace varios años atrás, como a las 5 de la tarde, ¿verdad que sí, David? ¿Verdad que sí, David? Vámonos a la pausa, regresamos.
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0: ¡Vámonos!

0: ni en rifa, ni regalada, ni dada la quiero. Los invasores de nuevo. ¡Epa, síguense! ¡No me hagan bola el engrudo, espérenme!
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0: Hombre, cállate la boca, Edgar Alberto. ¡Cállate la boca, Edgar Alberto! Hoy el otro atarantado. Si no vengo a trabajar mañana, digo ahora, es por su culpa, Garín. ¡Cri-cri! ¡Pasívalo, cri-cri! Yo no tengo la culpa de nada.

0: Ya me dio sed, nomás piden y no me mandan nada.
1: Hoy nomás.
0: Haz de cuenta, mi David. Un sábado de mano fría cualquiera. Es más, voy a hacer el programa todos los domingos. Lo voy a platicar con los patrones.

0: no, no. Sí, cierto, tienen toda la razón, no lo puedo hacer porque ya los sábados en la noche, en la tarde-noche está la cantina del bueno, ya ni es de Tejano, porque Tejano no la hace ya. Está la cantina de la Super Estelar, sí, cierto. No, no puedo, ni modo, lo siento.
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0: Dice, tú haz el programa como quiera, Gary. No. Van a decir, no, porque ya está la cantina. Ya los conozco. Ya los conozco como son, pero ustedes que no les importa. Yo como quiera pongo música de todo, ya se la san. Ya ves, mira, ya vamos pa' 1:45. No, pa' 1 hora que, pues, desde que empezó la 1 era dale con este tipo de canciones. Yo sé que la gente es cuando se está refrescando la garganta. Yo sé que es la gente cuando se está empinando el codo. Yo lo sabo. No soy nuevo en esto. Si lo hacía ya a las 5, de 5 a 7 de la tarde, todos los sábados, y ya la gente estaba dándole y entrándole dura, entrando en la Torreón bailando, ahorita pues mucho menos. Y lo que mañana es festivo, lo que sí se va a hacer, para que vayan corriendo la voz, lo que sí se va a hacer este próximo octubre de este año 2026, desde antier lunes, nos dieron luz verde, hablaron con nosotros los nuestros superiores, bueno, hablaron conmigo, con un servidor, para que vayan corriendo la voz. Próximo jueves, 1 de octubre, arranca la Hora Macabra 2026. ¿Para qué se pongan al tiro? ¿Para que se pongan buzos? Porque ¿tengo miedo? Sí, tengo miedo. ¿Quería hacerlo? No quería hacerlo. Pero nos vamos a aguantar como los machos. Bueno, no hay machos aquí. Yo siempre he dicho que no hay machos. Pero nos vamos a aguantar y lo vamos a armar.

0: Dice, pues ya termina la hora, tarantado. Pues es lo que voy a hacer. Nomás estaba esperando que me dijeras. Hoy nomás. Con esta canción se me antojó un vampiro. Bueno, no un vampiro, no. Una vampira.
1: ¿Cómo quieres tú, mi amigo?
0: La van a decir que soy niño.

0: No, ¿a qué se hace la chi? No, le da miedo. ¿A quién no puede ver nada ni escuchar nada de terror porque le da miedo? Se hace la chi aquí en cabina. Dice, se me hace que cambiamos al cebollón a la hora macabra y a ti a la cantina. No, no, ¿a qué le da miedo? ¿A qué le da miedo? Sí, aquí va a dejar todo sucio aquí la cabina. Hablando del cebollón, si lo miran ahí por la calle, díganle que ya se vaya a dormir porque viene a trabajar a las 5 de la mañana. Si son tan amables, hay que lo miren ahí pidiendo fiado, comprando de cenar ahí en los puestos ahí que estén abiertos. Si lo miran, digan, ¡ey! Dijo Garín que ya te fueras a dormir, atarantado, porque vas a entrar a las 5. No quiero quedarme hasta las 9 de la mañana, 9 horas aquí en cabina. No, pasigüences mucho.
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5: Dice, ahí va la ley correteando una troquía por toda la Progreso. ¿No será él? ¿Quién sabe? Pues si aquel cambia de carro como cambia de calzones. Hoy trae la troca de los elotes. Creo que la troca, la blanca, la paloma se les desconchinfló. Si no trae un carrito azul, si no trae un carro blanco, ya no sé ni en qué se ande moviendo ahorita. Pero pues ya, ustedes ya lo conocen porque trae la mollera descubierta. Ya saben quién es. No quería poner esta canción porque les cae el saco a muchos. Pero esos muchos ya están dormidos ahorita porque les pegan.

En la tarde dijo que sí iba a ser que se le iba a hacer fácil no ir. Sí, sí creo. Sí creo. Que iba a los gallos, a mí me lo dijo el viernes en la noche que vine a relevarlo, me dijo, hombre, y luego va a venir a cubrir el domingo, chihuahua, y luego me toca pelea de gallos. Aquí lo único que me puede salvar, ya estaría yo bien salado de a tiro que no venga, porque me dijo, el detalle es que si gano, le voy a entrar duro a la tetera, me dijo. No le puedo decir por respeto lo que dijo, pero sí me dijo eso. Se va a prender el becerro, pero con otra palabra lo dijo. Dijo, pero si no, pues entonces, como siempre pierde, como siempre le mata el... Es que nomás, ustedes no sabían, pero él dice que lleva 3, 4, 5, 6, 7, 8 gallos. No es cierto. Y no vayan a decir que yo les dije, porque después se va a enojar conmigo. Lleva un gallo para 10 peleas, para el derbi. Hazme el favor. ¿Cuándo va a aguantar un gallo? No aguanta él 4 horas aquí en el turno. ¿Tú crees que va a aguantar un gallo para 10 peleas? Así se lo lleva, por codo, por no querer apostarle más. Entonces, es lo único que me puede salvar. Que pierda y que aquí llegue temprano. Hasta dijo que... Ay, no traía yo. Les dije que andaba un poquito malillo. Traía un electrolito yo de fresa. Dijo, yo ni te iré a comprar uno de esos de coco. Le digo, ¿para qué? ¿Para ti? Dijo, no. Para el gallo que me voy a llevar al derbi. Hazme el favor.

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1: A ver a qué horas. A ver a qué horas, Edgarín. A ver a qué horas. Las 2:02.
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1: Es el grupo Desigual.
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1: Con la colaboración musical del señor Ricardo Castillón de La Diferencia. 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

0: es Desigual y la Diferencia.
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0: Las 2:08, la voz de Luis Padilla y Grupo La Firma. Demasiado amor.

0: Demasiado amor. La voz de Luis Padilla y grupo La Firma. Las 2:10, Edgarín. ¿Quién viene? ¿Quién viene? Es el grupo que vale lo que pesa. ¡El grupo pesado! La voz de Beto Zapata.
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2: De los temas románticos de los jefes de jefes, los incansables Tigres del Norte, 2:14. Son los Tigres del Norte, tus últimas palabras.

0: La voz de Majo Aguilar. Pues así fue. Y con mariachi.
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0: Las 2:27. Aquí está uno de los íconos de la música tejana. Es el señor J. Pérez.

0: Dame tu corazón, Jay Pérez. En la programación de Dominguito, de barbacoa y menudito, para el que se levante crudito. 2:30.
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0: Vamos a continuar con más de la música. No sin antes, déjame le mando un saludo. Déjame le mando un saludo. Vienen ahí en carretera. Vienen de Nava hacia Piedras Negras. Ahí por la megaplanta Coca-Cola. El tremendo Huichomix. Y cómo no recordar aquellos relevos australianos allá en la rancherita del aire. Cuando me tocaba dejar cabina y entregársela, que le hacía honor a quien honor merece, cuando iba a entregar el turno a mi compañero, colega, amigo, casi casi hermano, Guillermemo Santillán, a una de las personas, de los locutores, de gran experiencia, que le aprendí mucho en aquella estación, que con sus consejos, sus consejos, palabras, mira Garín, así mero. Ahí te mando un fuerte abrazo, mi estimado Guillermemo. Mi Guillermemo Santillán, ahí viene, fue a trabajar allá en Navita la Bella. Y qué bueno que, bendito sea el Señor por el trabajo, que lleguen con bien aquí a Piedras Negras ya vienen más para allá que para acá, aquí que le mando un saludo, échale ganas mi Guillermemo, qué bonito recibir su llamada viejo, y qué bueno que se acuerda de los amigos como siempre, amigos y colegas, 2:31 minutos.

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1: 20 minutos para que sean ya las 3 de la mañana. De la madrugada. Ahí díganle a Agustín Botello, si lo miran en la calle, que se vaya a dormir porque va a entrar a las 5. No me quiero quedar hasta las 9.

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8: De los grupos tejanos locales, orgullosamente de Piedras Negras, Coahuila, la experiencia. Faltan 15 minutos para que sean las 3. Se llama Maniquí.

0: música del Güero del Águila, Gary Hubs. Se llama Las Miradas. Vámonos a la pausa y regresamos.
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1: Las 3 de la madrugada en punto, vamos a iniciar la siguiente hora del turno en esta madrugada de domingo, al ritmo de Sonora y en la Sonora de Margarita. El corazón partido.

0: sonora de Margarita, la sonora dinamita. Y me falta la tropicana.
1: Sonora tropicana.
0: 3:11.

Es la Sonora Tropicanas. Qué bello. Familia Rivera. Una de las agrupaciones que acaba de terminar su presentación aquí en Piedras Negras hace algunas horas. Aquí anduvo en un evento privado la gente comandada del profesor jubilado Juan Treviño. De Monclovita la Bella. Es el musicalísimo.

0: ritmo y sabor.
1: Va llegando, va llegando.
0: Ándale, David.

0: ya huele a conchas, ya marranitos. ¡Viene!
1: Para las chicas

0: quítale las charolas porque ya lo conocen como es. ¡Pausa!
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0: Nos vamos hasta Cuatro Ciénegas con la banda Cañón.

0: La banda cañón rica y apretadita a las 3:30. Vamos a la legal de la media y regresamos con más música.
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1: De Cuatro Ciénagas hasta la Comarca Lagunera. Son los chicos de barrio. 3:31 es la cita.

en la música de los Capi. Allá mis amigos de Vox Pro, íralos. Me fueran dicho, ahí estaba tirado en la casa sin hacer nada toda la noche. Acabando temprano de rentarle el audio y la iluminación al musicalísimo Fuego Indio. Ese es mi Quique. Y el tremendísimo Leonel, siguiendo los pasos del Quique. No, pues tiene que ir, Quique, tiene que ir. Y para el viejío más chulo de Ciudad Acuña, Coahuila, Andrés Velázquez, mejor conocido cariñosamente como el tremendísimo Ronco. A descansar se ha dicho, canijos.

0: O unas hamburguesas del 110, Gary, me dicen acá en el Guadalajara, de las que caigan, nomás que me las traigan. No, pero también mejor las del Chilacas Burger. No, calla boca, me daba vuelo cuando iba allá a trabajar con los viáticos del Riaza. No, pasíguate, el corte comercial.
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4: 13 minutos faltan para que sean ya las 4 de la madrugada. Vámonos.
5: Buenas noches, papi.
6: Buenas noches, mi amor.
4: Algo del recuerdo.
5: ¿Tú siempre vas a estar conmigo?
4: De Federico el Pollo Esteban, el Pegaso. ¡Súbele, mi Quique!

inocencia es el Pegaso del pollo. Nuestra compañera Patty, allá del Departamento de Vigilancia del Canal 22 y demás estaciones de Radio Zócalo y de prensa también. ¡Súbele, apágale! Es el sonido de acero, el sonido máster.

0: De buenas que volteé al reloj. Iba a poner otra canción, según una de Apache, pero no, ahorita la voy a poner. Ya, quiero que me quiten los comerciales, hombre. Me cortan el vuelo, me cortan la inspiración, ya les he dicho. ¡Jessica! Ya quítame los comerciales, por favor, pónselos a Tejano. O a ver a quién se los pones, a mí ya no.
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0: 4:06 y ya nomás siendo 4:00 de esa hora se me va a hacer eterna. No, nomás con que llegue Botello, no es lo único que pido. Con que llegue, con que no quiero quedarme hasta 9:00 a.m. Es lo único. Si lo miren, ya les dije desde que entré, si lo miran ahí por la calle, que ande deambulando, pidiendo fiado en los puestos ahí de comida que están abiertos, díganle que a 5:00 entra, por favor, recuérdenle, porque todo se le olvida. El Willy Vargas, por estar a grita y grita, ya lo desperté. Nada que agradecer, compañera. Ya sabe, estamos a la orden.

El lunes de la mañana que esté trabajando, que vaya entrando Jessica, la de continuidad, le dice que dije yo que me quite los comerciales. Porque me quita la inspiración, por favor. Si no, no la deje entrar. Ya no voy a hacer tanto ruido porque se despierta Willy.

0: Ya ves, David, estaba dormido el Willy y lo desperté. Tiene el sueño muy ligero, dice. Va, pasíguate. Ponte los tapones de seguridad que usas en Racini y ni un ruido te va a hacer. Ni un ruido. ¿Qué hora son? Ya son las 4 de la mañana, Ave María. Voy a voltear todos los santos ahorita para que llegue Botello temprano.
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0: Las 4 de la madrugada con 2 minutos, ya, fíjate, no, con uno, ya mero me voy. Eso digo yo, eso digo ya, nomás con que se oiga un ruido ahorita. Ay, ojalá llegue este cebollón, porque todo se le olvida, todo se le olvida. Ahí tiene que andar uno recordándole que esto y que lo... No, si se acuerda que tiene que venir a su turno, si no, no, ya fuera el colmo. Ya sería el colmo. O a ver si me trae algo ahí donde esté cenando que pide fiado todos los días. Dice, ya mero me voy a trabajar. ¡Anda de primera, Willy! Dice, sí, pues si ya mero se va a trabajar. ¡Pues duérmete! ¡Pues qué estás haciendo despierto, atarantado! Pues sí, me echa la culpa a mí que yo lo desperté. ¡Vámonos! De una vez, Gary. No le hagan caso cuando Botello, cuando si llega Botello ahorita que diga, no, ahorita viene dormido, no creo que grite eso. Pues, la estación de los machos, no, no, ¿cuál déjalo dormir? No, no, tiene que venir ahorita a las 5, compañera Pati. Va a cubrir a Orlando Medellín. No, no, no, y dice, pobre Botello, déjalo dormir. No, no, no, no, no le mueva, después me va a quedar yo hasta las 9 de la mañana. Le toca venir a cubrir a Orlando Medellín un permiso de 5 a 9 de la mañana. No, no me diga eso, no, ¿cuál déjalo dormir? No, hoy... ¡La estación de los machos! ¿Cuáles machos? Aquí no hay.
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ay, ay, ay, oh, si ya, ya te habías tardado, me están poniendo, díganme lo que quieran, díganme, no pasa nada, no, dice, ayer descansé, pues ya duérmete porque vas a entrar a trabajar a las 7, atarantao, hoy nomás.

0: Ya estuvo, que ustedes se descontrolan, no saben escuchar canciones a gusto ustedes, de veras.
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0: 4:11, madrugada de domingo. Aldo Sierra y Grupo Zener. Amor sin condición.

no sale esa, Willy. Y es de como que está soñando, está escribiendo solo, no sé, mira. Esa no me sale, esa de Alejandro Fernández, déjame la sigo buscando, pero no me sale, atarantao. Vámonos, 4:16. Mira, ya mejor empieza a preparar el lonche para pasar por unos tacos yo ahorita que salga.

0: No. Ah, no se puede dormir porque se está fumando un tabaco, un cigarro. Ah, okay, okay. Dice, si no pasas que te lo lleve, dice el David. ¿Cómo ves tú, Willy? El David. No va a ser lonche, va a llegar a comprar tacos de barbacha o un litro de menudo para aguantar el turno. Ya me lo dijo. Sí, ya me fregué. Me dio hambre, no sé por qué, pero me dio hambre. ¡Botello! ¿Vas a traer lonche o no vas a traer lonche? Chihuahua, hombre, a ver si se levanta para que haga lonche. No, se avienta una salsita molcajeteada, aquel cebollón, aunque usted no lo crea. Bien bañada, para chuparse los dedos. Picosita, pero buena.
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0: El David. Pues sí, lo mismo digo yo, pero pues él está fumándose un cigarro, David. Déjalo. Hoy no más. No, hombre, calla vos.
6: No le hagan rueda a esa pollita.
0: Ya compraron el pastel acá el chino para ir.

0: Un gallo muy celoso. Liberación.
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0: Las 4:25.

0: Bañada esa rola, tú, Willy. Tenía tiempo de no que la que no la pedían. Déjame, voy a la legal de la media porque ya se me pasó. Así no me regañen, hombre, chihuahua.
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0: Los últimos 28 minutos de este turno de madrugada de domingo. Ya estuvieras amasando, Willy, te agüitas tú. Con esta canción y haciendo harina, los testales.

0: Es el pega pega de Emilio Reina, 4:35. La que sigue.
1: Ahí va mi compadre Desi y la familia Cantú, gózala.
0: Es la flor dormida.

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0: ¿Qué se siente venir temprano?
1: Bien padre, pues como los gallos, apa.
0: ¿Te levantaste como los gallos?
1: Como los gallos que perdieron.
0: ¡Ah, perdiste! ¿Pero por qué?
1: O sea que uno sí me hizo caso y maneja aquí la mano derecha en forma de gancho y tira por este lado el upper, el upper, el upper y ganó.
0: Ganó, uno, uno.
1: Y uno.
0: ¿Y el otro?
1: Pues el otro fue cuando ya me arrimé yo pal palenque, porque el primero me tocó aquí.
0: Ah, estaba peleando el gallo y tú estabas aquí, estabas dando indicaciones desde aquí.
1: 4:30 de la tarde y el gallo allá. Bájale la guardia, sácalo al ruedo y saca. Y ese se ganó.
0: Ese ganó.
1: Ya me arrimé para allá.
0: ¿Cómo que te acuerdas que andaba aquí?
1: Como que espanté las buenas vibras.
0: Pues por eso. Caminó, por eso te estoy diciendo.
1: El segundo camino.
0: Oh, pero ¿qué traes ahí en el termo ese?
1: Pues agua de la llave, porque fuera ni para pagar el recibo.
0: Es café, huele a café.
1: Es café.
0: ¿Pero
1: café,
0: con piquete o sin piquete?
1: No, sin piquete.
0: El piquete le dieron al gallo que perdió, va. Sí,
1: en el mero cuello.
0: Sí, valiendo mouse. Ya me voy, se van a quedar con mi compañero Agustín Botello Ibarra de la Fuente. No, tú no eres de la Fuente.
1: No. Cruz Treviño la Garza.
0: Si Osito me lo permite, regresamos el día de mañana, lunes a partir de la medianoche. No la vayan a cambiar para que empiecen con el día con el cebollón de Botello. Con permiso.
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5: Un momento, ANSPAC. La autoestima es la capacidad de reconocerse y amarse a uno mismo. La afectividad es la capacidad para relacionarse sana y amorosamente. Estos, la autoestima y la afectividad, son dos elementos imprescindibles de las personas para evitar relaciones humanas tóxicas que desgastan y destruyen. Este fue un momento, ANSPAC.
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1: las cuales estarán haciendo presentes en las próximas horas hasta toda la mañana. Se espera que sea hasta después de las 3 de la tarde cuando se descarten, pero por la noche regresan nuevamente estas probabilidades de precipitación. Pero aún así tendremos una temperatura cálida para este domingo, ya que la máxima se espera que ascienda a los 34 como máxima. Los vientos estos estarán soplando en calma de 8 a 10 kilómetros por hora ya por la tarde-noche. La temperatura desciende hasta los 24 y, como le comento, seguiremos con estas probabilidades de precipitación, estas en un 30%, y veremos cómo estarán los próximos días de la semana. Para este lunes arrancamos semana laboral con temperaturas aún así cálidas, la máxima se espera que sea de 34, mínima de 24, y las probabilidades de lluvia aumentan estas hasta un 40%. Así le damos paso para los días de la semana. Martes y miércoles las máximas tendremos de 32 a 30, las mínimas de 22 y 23, y las probabilidades continúan estas de un 60 a un 70%. Y se mantienen estas mismas probabilidades para el día jueves y viernes. Estas ya van disminuyendo desde un 50 hasta un 20%, pero aún así tendremos valores altos, estos de 31 y 33 grados. Las mínimas se espera que desciendan hasta los 23 grados. Veamos cómo estará el pronóstico del tiempo. Si usted va a viajar a la región norte de Coahuila, pues le platico que tendremos probabilidades de precipitación también para estos municipios. Acuña se espera que sea de un 20 a un 30 durante este domingo. Las máximas se espera que sean de 35 a 26. Jiménez y Nava, máximas que van desde los 33 a 34, y las mínimas de 23 a 25. También para lo que es la región norte de Coahuila se esperan estas probabilidades de precipitación para este domingo, y también se extiende para los próximos días de la semana, incrementándose aún más para este lunes, martes y miércoles de un 30 hasta un 50 y 60% de probabilidades de lluvia. Para Nava y Sabinas tendremos temperaturas máximas de 34 y 35, las mínimas se mantienen en 25 grados, y para Guerrero máxima de 35, mínima de 26. Si usted va a viajar al sur central de Texas, pues le platico cómo estará el pronóstico del tiempo. Para San Antonio también hay probabilidades de precipitación, estas hasta estos momentos un poco débiles, en un 20%, pero se irán incrementando hasta un 30-40% de probabilidades de lluvia previsto ya por la tarde. La temperatura máxima para San Antonio se espera que sea de 90 y mínima de 76 grados Fahrenheit. Para Uvalde y Carrizo Spring, mínimas de 91 a 93 y las mínimas se espera que desciendan a los 73 grados Fahrenheit. Para Laredo, máxima de 98, mínima de 77, y las probabilidades de lluvias también se mantienen para lo que es el sur central de Texas, para que usted lo vaya considerando. Si va a manejar, pues maneje con precaución. Si tiene actividades, pues al aire libre, vaya considerando un plan B para estas probabilidades de precipitación que se harán presentes. Hasta aquí con la información del pronóstico del tiempo. Continuamos con más aquí en Super Channel 12. Muy buenos días.
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3: 9:06 a.m, temperatura en los 26 grados centígrados. ¿Qué tal? Muy buenos días, un gusto saludarle y como siempre darle la más cordial de las bienvenidas a esta, la emisión matutina de Telezócalo en su edición dominical. Un gusto que nos acompañen este domingo 12 de julio, a nombre de todo este gran equipo de trabajo, su servidor, listos para darles a conocer lo más importante de la información en este fin de semana, en este domingo que ya lo escuchamos, se torna agradable en cuanto a condiciones climáticas se refiere, pero con estas ligeras presencias de lluvia, habrá que ver cómo transcurre y culmina este presente fin de semana. Así también, importante saber cómo depara el tráfico vehicular en los puentes internacionales en esta mañana dominical, domingo familiar, domingo de fin de semana, y por lo mismo ya cada vez más cerca de la temporada vacacional aquí en nuestro país, y esto claramente se sigue viendo reflejado en estos días justo en los puentes internacionales. El puente número uno, totalmente lleno, la fila de vehículos alcanza de caseta a caseta. Recuerde que más allá de que le comentaba, es una convocatoria habitual en los fines de semana, también en el puente uno, la fila de vehículos desde temprana hora ya está haciendo la espera para cruzar a la vecina ciudad de Eagle Pass en la región sur de Texas. El puente número dos, el puente Coahuila 2000, el puente que nunca cierra, también es la misma situación, un lleno en su totalidad, los vehículos con un alcance de caseta a caseta. Ya le estaremos mostrando la comparativa de ambos puentes internacionales peatonales, pero de momento yo le comento que tanto el puente 1 como el puente 2 están totalmente llenos. Extreme precauciones y lleve paciencia porque los tiempos de cruce pueden variar entre una hora y 15 o inclusive poco más de una hora y media. 9:07 temperatura en los 26 grados centígrados. Reiteramos el gusto que nos acompañe en esta mañana dominical. Nosotros listos para dar comienzo con toda la información lo más relevante de la noticia en este fin de semana y que usted pueda culminar precisamente el domingo y su fin de semana totalmente informado de todo lo que acontece aquí en nuestra localidad. Antes de ello, recordarle que puede mantenerse en contacto con nosotros a través de nuestros números en el estudio. Recuerde, es el 878-122-2222 para que usted nos haga llegar cualquier comentario o opinión. Nosotros con gusto le estaremos dando leída a todos y cada uno de sus mensajes, así también la información de primera mano y actualización minuto a minuto a través de nuestras redes sociales y plataformas digitales como Super Channel 12. Así nos puede encontrar y estar totalmente enterado de lo que acontece en nuestra localidad, en nuestra región y por qué no estatal, nacional e internacional, incluso hablando de la noticia. Pero vamos a ello justamente, y es que le mencionaba yo lo importante que siguen siendo las variantes de las temperaturas, los cambios climáticos. Si bien algunos días más calurosos que otros, luego algunos días nublados pero con bochorno, y luego otros días la presencia de lluvias, autoridades en la vecina ciudad de Eagle Pass, específicamente del Departamento de Seguridad Pública de Texas, extendieron un alertamiento a los padres de familia, sobre todo a la ciudadanía en general, sobre los peligros de la mala práctica que todavía lamentablemente se sigue presentando de dejar a los menores al interior de los automóviles, aunque sea por cuestión de minutos, ya que esto puede ocasionar consecuencias fatales, según lo indicaron las mismas autoridades. El Departamento de Seguridad Pública en el estado de Texas, por sus siglas en inglés el DPS, lanzó un llamado urgente a la población para prevenir tragedias durante la temporada de altas temperaturas, recordando que dejar a un menor dentro de un vehículo o inclusive también una mascota, aunque sea por cuestión de minutos, puede tener consecuencias fatales debido al rápido incremento de la temperatura al interior del automóvil. La dependencia explicó que el interior de un vehículo puede aumentar considerablemente la temperatura en apenas 10 minutos, convirtiéndose en un ambiente extremadamente peligroso para los menores de edad, cuyos cuerpos se calientan entre 3 y 5 veces más rápido que el de un adulto, incrementando significativamente el riesgo de sufrir un posible golpe de calor. Ante esta situación, el DPS exhortó a las familias a seguir la estrategia preventiva, por sus siglas en inglés, AECT, que es Avoid, Create y Take Action, diseñada para reducir el riesgo de que un niño permanezca accidentalmente dentro de un automóvil. Como parte de la recomendación en la letra A, que es Avoid Heart Stroke, evitar el golpe de calor, en su traducción, las autoridades pidieron mantener los vehículos cerrados con llave cuando estén estacionados, guardar las llaves fuera del alcance de los niños y enseñarles que un automóvil no es un lugar para jugar. En lo que refiere al apartado C, Create Reminders, que es crea recordatorios, el DPS sugirió establecer hábitos que ayuden a recordar que un menor viaje en el asiento trasero, como colocar un peluche en el asiento delantero cuando el niño está en la parte posterior, o dejar objetos personales indispensables, como el teléfono celular, la bolsa, la identificación, la cartera, incluso un zapato junto al menor, antes de iniciar el recorrido, a manera de que no se olvide, y crea usted, hay casos que así suceden, donde los padres de familia se olvidan por completo que llevan a su hijo, que llevan a un menor en la parte de atrás, y este pues desde luego se queda varios minutos o hasta horas al interior del vehículo con esta alta temperatura. Así también recomendó solicitar al personal de la guardería o centro infantil que se comunique de inmediato con los padres si es que el menor no llega a su hora habitual. Estoy hablando en la jornada cotidiana de los menores que van a alguna guardería, un centro de cuidado, y que bueno, si notan algo extraño en cuanto a su hora de llegada, pues se puedan comunicar de inmediato también personal de estos recintos con los padres de familia del menor en cuestión. Y finalmente dentro del apartado con la sigla T, Take Action, que es tomar acción, las autoridades insistieron en revisar siempre las asiento trasero antes de cerrar y abandonar el vehículo, y también hicieron un llamado a la ciudadanía para que, si observa a un niño solo dentro de un automóvil, llame inmediatamente al 911 para que las autoridades tomen acción de inmediato y se puedan evitar situaciones fatales, como no solamente golpes de calor, ha habido casos lamentables donde los menores pierden la vida producto de un olvido, de un descuido y de las altas temperaturas al interior de los automóviles. 9 de la mañana con 12 minutos. Y en más información, también le comento, abordando nuevamente temas locales, cuerpos de emergencia se movilizaron tras el reporte de un incendio registrado sobre la calle Educación en la colonia Burócratas. De acuerdo con los primeros reportes, el fuego se originó en un cuarto de servicio utilizado para resguardar herramientas en un domicilio propiedad de Sonia Valdés. Presuntamente, un cortocircuito habría provocado el siniestro, por lo que se solicitó apoyo a través del número de emergencias. Al acudir al lugar, lo hicieron elementos del heroico cuerpo de bomberos, quienes realizaron las maniobras correspondientes para controlar y sofocar las llamas, evitando que el fuego se propagara a otras áreas. El incidente dejó únicamente daños materiales sin que se reportaran personas lesionadas. Asimismo, elementos de seguridad pública municipal arribaron al sitio para tomar conocimiento de los hechos y brindar el apoyo durante las labores de emergencia a esta situación, toda vez que, por fortuna, no se reportaron personas lesionadas, solamente daños materiales de importancia de este siniestro, de este incendio que tuvo lugar en una vivienda de la colonia Burócratas. De la mañana con 13 minutos, temperatura en los 27 grados centígrados. Un poco del recuento en la información policíaca más relevante que ha surgido en las últimas horas en este fin de semana. Nosotros con esto vamos a hacer nuestra primera pausa comercial. Antes los dejamos con esta importante recomendación del notario público Francisco Juaristi.
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0: 9:16, temperatura en los 26 grados centígrados. Ya estamos de regreso y listos para continuar en más de la información. Dando todavía el recuento a la noticia policiaca de este fin de semana, uno de los lamentables escenarios que sigue prevaleciendo en nuestra ciudad son los accidentes automovilísticos. Pero no solamente eso, sino aquellos que son, desde luego, ocasionados por un tercero y que este no decide o no elige hacerse responsable de la situación. Prueba de ello fue este caso que tuvo lugar en la colonia Las Argentinas, en donde el conductor de un automóvil provocó esta colisión, este choque, sobre la calle Tulum del sector mencionado. Y de acuerdo con los primeros reportes, este conductor de aproximadamente 60 años de edad circulaba con preferencia de paso cuando otro automovilista a bordo de una camioneta Chevrolet Silverado en color azul presuntamente omitió el señalamiento de alto y circulaba exceso de velocidad, lo que provocó la colisión entre ambos vehículos. Tras el impacto, el conductor responsable se dio a la fuga de este lugar, dejando abandonado el sitio del percance. Elementos de seguridad pública municipal acudieron al sitio para tomar conocimiento de los hechos y se entrevistaron con el afectado, quien afortunadamente no presentó lesiones de gravedad. Autoridades recomendaron al conductor interponer la denuncia correspondiente ante el Ministerio Público para que se realicen las investigaciones pertinentes y se deslinden responsabilidades, toda vez que la persona responsable de este accidente, que no respetó la señal de alto, se dio a la fuga del lugar y dejó a otro conductor afectado con daños materiales puntuales. Vamos a continuar en otra información y cambiando totalmente de tema, y es que hay puntos importantes a destacar para lo que será el nuevo calendario del ciclo escolar, es decir, el año escolar del 2026-2027. El anteproyecto se trata de una propuesta de acuerdo al acuerdo legal emitido por la Secretaría de Educación Pública para establecer oficialmente los calendarios escolares del ciclo lectivo 2026-2027. Este documento es aplicable en toda la República Mexicana para la educación preescolar, primaria, secundaria, normal y demás instituciones encargadas de la formación de maestros de educación básica. Según la Ley General de Educación, estos calendarios deben garantizar un mínimo de 185 días hábiles de clases y un máximo de 200 días efectivos. De este modo, el calendario define no solo los días de clases, sino también los periodos de consejo técnico escolar, días de suspensión de labores, periodos vacacionales y etapas de apoyo al fortalecimiento docente. Con base en el acuerdo y los anexos gráficos presentados en el archivo enviado por el titular de la SEP, Mario Delgado Carrillo, las fechas más relevantes para la comunidad educativa son las siguientes: el inicio de cursos el 31 de agosto del 2026, es decir, ese día estará iniciando las clases. Bueno, en este caso es el 1 de septiembre, pero aquí lo consideran desde el 31 de agosto, que es el cierre de dicho mes. El cierre de clases 9 de julio del 2027, es decir, estamos hablando que el próximo año en esta fecha podría culminar el nuevo ciclo escolar, que todavía no ha comenzado. Y los periodos de receso, se destaca la semana extra para docentes en agosto, previa al inicio del ciclo escolar. Suspensión de labores, en el calendario contempla días conmemorativos y de reflexión, marcados tradicionalmente en el sistema nacional, así como sesiones ordinarias del Consejo Técnico Escolar. En cuanto a los periodos de receso de clases, estos quedan de la siguiente manera: 21 de diciembre del 2026 al 6 de enero del 2027 serán las vacaciones en la temporada de invierno, y del 22 de marzo al 2 de abril del 2027, las vacaciones de Semana Santa. Por último, los días marcados en azul, como usted lo ve en la imagen, corresponden al registro de calificaciones tras las evaluaciones correspondientes: 13 de noviembre del 2026, el 5 de marzo y el 18 de junio, esto ya en el 2027, serían también fechas para destinadas a la evaluación de todos los alumnos, según está este calendario de la Secretaría de Educación Pública y las fechas que, bueno, se contemplan para lo que será el próximo ciclo escolar. Bueno, pues hay un poquito de lo que contempla la situación de el calendario del ciclo escolar. Sabemos hay variantes en cuanto a las fechas, en cuanto a lo que será el cierre de cursos, en cuanto a lo que será el inicio del próximo año. Hasta el momento hay que reiterar, el cierre del actual ciclo escolar es este 15 de julio. Ese día salen todos los jóvenes y los niños de vacaciones y se estarán reportando nuevamente al siguiente año escolar, hasta el lunes 1 de septiembre de este 2026, para entonces sí volver a tener o empezar, mejor dicho, un nuevo ciclo escolar según los calendarios ya establecidos por la Secretaría de Educación Pública. Son ya las 9:21. Vamos a continuar en otra información y retomando nuevamente solamente cuestiones policíacas. Un hecho bastante peculiar sucedió el día de ayer en la ciudad de Piedras Negras, en donde una personalidad socialmente conocida fue detenida por las mismas autoridades tras haberle detectado condición propia de haber consumido bebidas embriagantes. Estamos hablando de Lorenzo de Macías Menera, mejor dicho, este político independiente que fue detenido la tarde de este sábado por presuntamente manejar en estado inconveniente. Esto luego de dar positivo a una prueba de alcoholismo a la altura del DIF municipal en el sector Country House. Fue el mismo Macías Menera quien grabó y transmitió en vivo el momento de su detención, aceptando que se había tomado varios whiskies y unas cervezas momentos antes en un restaurante de la localidad. Elementos del Departamento de Tránsito y Vialidad fueron quienes realizaron la alcoholimetría y tras el resultado positivo detuvieron al político y aseguraron la camioneta en la que se transportaba. Ello tras cumplir con los trámites correspondientes, Menera obtuvo su liberación horas después, toda vez que el hecho de que fuera detectado circulando bajo los efectos del alcohol fuera motivo para su detención temporal y este mismo confirmara haber ingerido justamente bebidas embriagantes en un restaurante de la localidad y su posterior detención justamente en el sector Country House de la ciudad. Fue entonces cómo transcurrieron los hechos en torno a este político Macías Menera. 9:22 a.m. y hablando justamente en la información que compete a la Secretaría de Seguridad Pública Municipal, este próximo domingo, es decir, en una semana, justamente el 19 de julio, se estará llevando a cabo un evento, una convivencia familiar denominada Familias Unidas, que Familias Unidas en proximidad social con la corporación, que busca tener esa proximidad, esa convivencia tanto de los elementos de la Policía Municipal como con los padres de familia, niños y todo el entorno social. Aquí los detalles. Con la finalidad de fomentar la sana recreación entre la comunidad, este próximo domingo 19 de julio, la Dirección de Seguridad Pública Municipal llevará a cabo el evento denominado Familias Seguras, Comunidades Fuertes. Esto en las inmediaciones del Paseo del Río, donde se realizarán diversas actividades. El comisario de la Policía Preventiva Municipal, Cruz Eliud Mercado Ramírez, mencionó que entre ellas estará la elaboración de un rally entre familias, juegos de loterías, rifas de paquetes escolares y muchas otras sorpresas más entre todos los asistentes. Destacó que estas dinámicas serán costeadas con los recursos que fueron obtenidos con la pasada venta de platillos que realizó la corporación, precisando que estos eventos están enfocados en fortalecer la proximidad social y también la misma convivencia familiar.
1: Ser del conocimiento que el día domingo 19 de julio estaremos llevando un evento en el Paseo del Río. Es Familias Seguras, Comunidades Fuertes. Aquí tendremos diversas actividades como un rally para actividad física entre familias. Tendremos también una lotería, un circuito vial, rifas y sorpresas. Aquí estaremos utilizando los recursos que se recaudaron con la venta de platillos de la actividad de Corazón Azul. En cuestión de estaremos haciendo kit de útiles escolares y es lo que estaremos rifando en estos concursos que estaremos haciendo en el pasado.
0: Con información de Dianely Valdés, edición de Israel Calderón para Super Channel 12, Gabriel Méndez Martínez. Así que ya lo sabes, será este próximo domingo cuando se lleva a cabo este evento que tiene la finalidad de fomentar la convivencia entre familias y también con los elementos de la policía preventiva en nuestra ciudad. Vamos a continuar en otra información y es que también conscientes de la importancia que tiene el presidente municipal Carlos Jacobo Rodríguez, hizo un llamado a toda la población, principalmente a las mujeres de nuestra ciudad, para que denuncien cualquier caso o intento de caso de agresión en contra de su integridad, cualquier situación de violencia contra la mujer ante las autoridades correspondientes, destacando que este es el primer paso muy importante para que se implemente la justicia ante este tipo de situaciones.
2: Un posicionamiento que se comparte con el gobernador del estado es que en Piedras Negras y en Coahuila no se tolerará la violencia contra las mujeres, declaró el presidente municipal Jacobo Rodríguez González. Indicó que como municipio se comparte esa misma visión con el resto de los funcionarios y regidores, además de que como municipio están preparados para atender a las posibles víctimas con 4 unidades de género. De la misma manera, invitó a todas las mujeres afectadas a que pongan su formal denuncia contra los agresores ante la Fiscalía General del Estado y que de esta manera se castiga al responsable. Rodríguez González aprovechó para destacar el gran trabajo que se ha hecho en esta dependencia, donde al contar con más ministerios públicos, se agiliza la respuesta a este tipo de delitos.
3: La violencia aquí no se va a permitir, ¿no? Digo, nadie lo permitimos. Y eso es un posicionamiento que tengo yo como presidente municipal y que también tiene el gobernador de Coahuila, que tiene nuestros diputados, que tiene nuestros regidores, que tiene nuestros directores, ¿no? Por supuesto que no se permite, y nosotros estamos listos para atender, tenemos unidades de género. Antes, no sé si había una unidad, dos unidades, bueno, pero ojalá va nomás una. Y hoy tenemos, si no me equivoco, 4 operando, entonces, pues tenemos que seguir fortaleciendo también ese departamento para seguir atendiendo y sobre todo dando seguimiento a los casos que tenemos de violencia contra las mujeres.
4: Que no tengan miedo a la denuncia y sobre todo al que dirán.
3: Pero por supuesto que no, claro que no podemos tener miedo a denunciar, menos hoy en día. Lo hemos también hablado en esta conferencia matutina, que ha aumentado la capacidad operativa de la Fiscalía aquí en el Región Norte. O sea, Rigoberto, el delegado, ha hecho un gran trabajo en la Fiscalía, hay que reconocerlo. Y el tema de la violencia contra las mujeres no es la excepción. Entonces, ha habido un aumento en capacidad operativa porque hay más MPs. Entonces, la gente que no tenga miedo venir a denunciar, por supuesto que no.
2: Con información de Dianely Valdés, voz informativa, Ángel Robles Estrada.
0: 9:27 a.m. Ahí la recomendación y el posicionamiento del alcalde en cuanto a la importancia entonces de denunciar este tipo de situaciones de violencia de género. Vamos a pasar a otra información, y es que parte de las estadísticas que dejó el pasado mes de junio en cuanto a la Dirección de Imagen Urbana se refiere, fue la aplicación de un total de 8 multas para igual número de personas que fueron sorprendidas arrojando basura, arrojando desechos inorgánicos en diferentes predios de la ciudad. De esta manera, abonando a que se agrave la situación de los tiraderos clandestinos, y lo opuesto para, o como respuesta de la autoridad, es intentar que esta situación vaya a la baja justamente con estas acciones.
2: Gracias a la colaboración que se tiene con los elementos de seguridad pública, del personal de protección civil y del cuerpo de inspectores, es como se ha podido poner orden en el tema de los tiraderos de basura en predios baldíos. El director de Imagen Urbana y Ecología, Jorge Alexis González Beltrán, detalló lo anterior y comentó que de esta manera se ha ido generando una cultura de limpieza y quienes no la respetan han tenido que ser sancionados. Mencionó que en ese sentido, en lo que va del año, han aplicado un total de 63 multas, todas hechas tras ser sorprendidos infragandi, por lo que se les obliga a recoger todo lo que tiran y a pagar la infracción. Reiteró que para ello se han reforzado los programas de descacharrización en toda la ciudad, con la intención de que la gente tenga la oportunidad de dar una buena disposición, sobre todo a los objetos en desuso.
5: El tema de las infracciones, que es algo que yo agradezco mucho a Seguridad Pública, Protección Civil, inspectores, el trabajo colaborativo que hacemos con ellos para tratar de generar cultura, pero bueno, este es el último paso que siempre no buscamos que suceda, ¿no? Pero pues estas que llevamos alrededor, y te van 63, 8 en este mes pasado, prácticamente todas son infraganti, como pueden ver ahí, y pues obligamos al ciudadano a que recoja, a que pague su multa, y que antes de pagar su multa, pues haga, nos muestre el recibo donde realizó el pago al relleno sanitario para poder disponer sus residuos, ¿no? Entonces, no es lo que queremos, sin embargo, pues los controles ahí están. Es importante que sepan que los programas de descacharización están de manera semanal, están viernes y sábado, son 2 días, traemos trailas adicionales, y aún así hay ciudadanos que no nos ayudan y depositan los residuos donde no corresponde. Entonces, es ahí donde tenemos que hacer esa pausa y tener que realizar la sesión correspondiente por el área de inspectores municipales.
2: Con información de Dianely Valdés, voz informativa, Ángel Robles Estrada.
0: Nueve de la mañana con 9:30, llegamos a la media, momento de hacer nuestra siguiente pausa comercial, enseguida volvemos con mucho más.
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24 minutos a las 10 de la mañana, ya estamos de regreso y listos para continuar con más de la información en esta la emisión matutina de Telezócalo. A continuación, les presentamos este reportaje y trabajo de nuestra compañera Orquídea López Alec.

0: escenario como Alois Will.
1: Las mujeres en esa temporada, en ese tiempo, no podían hacer, no tenían voz ni voto. Los hombres lo que hacían era interpretar los roles femeninos. Se incrementó o tuvo más popularidad ya después, en la década del final del siglo XIX. Los cabarets empezaron a utilizar el término drag para los caballeros, empezar a exagerar con vestuarios, maquillajes, exagerar los rasgos femeninos. Ahora es un impulso para la comunidad. Antes lo hacían los hombres por interpretar los roles, ahora ya lo puede hacer cualquiera. Es una forma de expresión libre, y lo pueden hacer niños, mujeres, caballeros heterosexuales. No es exactamente exclusivo.
0: Casa Gemas surgió de manera natural entre participantes de las primeras competencias drag realizadas en Piedras Negras. El nombre nació inspirado en la diversidad de las piedras preciosas.
1: Entonces ya empezamos a formalizar, empezamos con una sesión de San Valentín allá por el 2024, y ya desde ahí empezó el nombre Gemas, ya que como las gemas tienen diferentes colores, diferentes texturas, todas somos muy diferentes, ninguna...

0: tiene relación con otra, todas tienen un sello muy especial.
1: Actualmente, el colectivo está integrado por alrededor de 9 personas, entre artistas drag, drag kings y colaboradores que apoyan la organización de eventos y presentaciones.
0: Tenemos ahorita aproximadamente entre 8 y 9 integrantes. Está Rochelle, está Endorphin, el skin es un elfo, se encuentra Sagdela. Esa es la chiquilla, la casa, una candela esa. Se encuentra Prisma Nova, se encuentra Bella Snake, Violeta WT, su servidor. Y yo soy madre de la casa, ellos me nombraron como madre de la casa. Y también se encuentra Daniel Murillo y Nisi Fuentes, que es la Huicha, doña Huicha también. Ellos no hacen drag, pero ellos nos impulsan y están dentro de la casa. Y ellos a cualquier actividad están presentes. Vamos formando un personaje a base de nuestros gustos, experiencias, que queremos mostrarle a la gente. Unos que son para show más para adultos, otros para show infantiles. Igual nos adaptamos a todo.
1: Aunque consideran que en Piedras Negras todavía existen prejuicios hacia la comunidad LGBTQ+, sus integrantes aseguran que poco a poco han logrado abrir espacios para mostrar su trabajo.
0: Decirle a la comunidad, aquí estamos también, queremos darnos a conocer, brillar, crecer, porque el arte, el drag es un arte, es un talento. Dentro de la competencia aquí fue mucha gente que no conocía de eso, que es la primera vez que nos ven o que van a un showcito y yo no los conocía, pero me encantó. Poco a poco nos se va abriendo el espacio. Siento que las competencias, programas, realities, nos ayudan mucho a visibilizar esa comunidad. Yo a mí en lo personal me encanta de que la casa esté brillando y que esté poco a poco haciéndose visible y que vayan impulsándose por sí solas. Siento que para mí es el mayor orgullo. Como madre me da mucho orgullo.
1: Su participación en concursos, eventos públicos y recientemente en la Marcha del Orgullo ha contribuido a que más personas conozcan esta expresión artística. Más allá del espectáculo, Casa Gemas busca enviar un mensaje de aceptación y de respeto.
0: El drag no es malo, no es algo que te catalogue como una persona mala, sino al contrario, es algo que podemos impulsarnos todos a hacerlo, es una forma de expresión, pues arte, es arte puro.
1: Con imágenes y edición de Jonathan Esparza, para Super Channel 12, Orquídea López Alec.
2: Bueno, pues ahí esta información, un trasfondo bastante interesante sobre la comunidad drag aquí en Piedras Negras y también, bueno, aquellas personas que siguen apoyando a dicho movimiento, todo con el afán de que se siga dando a conocer y estableciéndose como un sector de nuestra comunidad. Vamos a pasar a otra información y es que el municipio continúa también con los trabajos en materia de obras públicas, sobre todo en lo que refiere a implementar plazas públicas o plazas de recreación para los ciudadanos en las diferentes colonias de la ciudad. Una de ellas, la cual ya está confirmada y se estará llevando a cabo a la brevedad, es la de la colonia Lomas de Santiago.
3: El municipio, a través de la Dirección de Obras Públicas, ya comenzó con la construcción de una plaza en el sector de Lomas de Santiago, con lo que se estará cumpliendo un compromiso hecho con la gente de ese sector. Así lo declaró el presidente municipal de Piedras Negras, Jacobo Rodríguez González, quien comentó que este y otro proyecto serán los que se estarán llevando a cabo lo que resta de este año. Añadió que la otra obra similar a esta es la que también se habrá de construir en la colonia Lomas de la Villa, reforzando con ello el tema de la habilitación de espacios para la sana convivencia familiar.
4: Sí, este año vamos a empezar con la plaza de Lomas de Santiago. Y creo que es la única ya que vamos a construir, si no me equivoco. Tenemos otra más en Lomas de la Villa. Entonces, sería Lomas de Santiago, Lomas de la Villa, y el año que entra continuamos con el plan de construcción de plazas.
5: ¿Cuándo se piensa iniciar esta obra?
4: La de Lomas de la de Santiago creo que ya se empezó, y la de Lomas de la Villa a lo mejor un par de semanas.
3: Con información de Dianely Valdés, voz informativa, Ángel Robles Estrada.
2: Pues ahí está también parte de la planeación del municipio para seguir llevando a cabo obras en materia de más plazas para todas las colonias y que, bueno, se siga fomentando la imagen o colaborando, mejor dicho, la imagen urbana de la ciudad y así también implementar espacios de recreación para los residentes de todos los sectores. Y justamente en más información local, también el gobierno municipal ha destacado la importancia de atender a todas las solicitudes que se hacen llegar por parte de la ciudadanía hacia la administración. Esto dependiendo hacia a qué dependencia o el asunto vaya involucrada, y también destacando que hasta el momento la lista de espera asciende a las 1,000 personas. La alta afluencia de solicitudes ciudadanas a las diferentes dependencias de la administración no ha sido motivo para incumplir con la atención a todas y cada una de ellas, establecidas en una lista de espera donde se prioriza la urgencia y antigüedad de cada una. Así lo indicó Cassandra Hernández, la directora del área de atención ciudadana de la administración. Precisó que en ese sentido se cuenta con una lista de espera de alrededor de 1,000 personas, las cuales en algunos casos se trata de ciudadanos que ya han sido atendidos anteriormente, aunque señaló que la encomienda es brindar la atención a toda petición sin excepción. La funcionaria mencionó que dicha lista de espera es constantemente actualizada para dimensionar la cantidad de solicitudes que requieren la intervención de la autoridad, así como el motivo de cada una, siempre considerando aquellas que sean de mayor prioridad para su atención inmediata.
6: Ahorita en la lista de espera tenemos un aproximado de 1,000 personas aproximadamente. O sea, sí tenemos un gran número de personas. Esta lista se filtra. ¿Por qué? Porque sí tenemos muchas personas, pero hay ciudadanos que van a volver a anotarse, ¿verdad? Esto, o sea, quiero decir que hay ciudadanos que ya asistieron a una audiencia y luego van a buscar otra vez otra audiencia. Entonces, nosotros sí les explicamos, ¿verdad?, que ahorita nosotros es prioridad para nosotros aquellas personas que no han podido, no han tenido la oportunidad de acercarse con el alcalde. Sin embargo, pues no les podemos negar la atención. Igual las anotamos, pero esta lista se va filtrando. Todas las semanas que nosotros hacemos lista nueva, se filtra y obviamente se le da prioridad a aquellas peticiones que nosotros sabemos que tienen que atenderse de manera un poco más urgente. Y aquellas que sabemos que pueden esperar un poco más, pues sí las tenemos en lista de espera. Igual a los ciudadanos, desde que se anotan, se les explica que hay que esperar porque tenemos lista de espera. Entonces sí hay muchos ciudadanos que lo entienden porque saben que a lo mejor la petición o lo que quieren solicitar no es algo urgente o debido a muerte, sino más bien a lo mejor son procesos que ya tienen años, como las asesorías legales.
2: Con información de Daniel Valdés, edición de Israel Calderón para Super Channel 12. Gabriel Méndez Martínez. Catorce minutos nos separan de las 10 de la mañana. Vamos a hacer nuestra siguiente y última pausa comercial. Nosotros ya volvemos con la parte final.
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2: La temperatura en los 26 grados centígrados. Ya estamos de regreso y listos para continuar en más de la información en esta la recta final de el noticiario. Como bien se sabe, seguimos dándole puntual seguimiento, valga la redundancia, a lo que es la información y los resultados de la actual Copa Mundial de Fútbol. Ha habido muchos partidos, ya prácticamente la etapa decisiva de este certamen. A partir de la siguiente semana estaremos hablando ya de cuestiones de semifinales. Hoy, pues lamentablemente se cumple una semana de que la selección mexicana no lograra el tan anhelado pase contra la selección de Inglaterra. Bueno, eso es otro tema, pero lo importante es destacar cómo ha transcurrido todas estas semanas de la competencia, ya a estas alturas, a nada de terminar. Estamos hablando que en una semana, fíjese usted, se estará jugando la final de la Copa Mundial de Fútbol, la final del Mundial, y es por eso que, bueno, vamos a hacer un breve recuento de lo que han sido los resultados de estos partidos de cuartos de final y lo que fue la actividad justamente el día de ayer. Porque justamente la selección de Inglaterra logró imponerse en un marcador de 2-1 contra el equipo de Noruega, contra la selección sorpresa que lideraba Erling Haaland, y que bueno, luego de haber logrado la proeza de eliminar a Brasil justamente el domingo pasado, tenía que hacer lo propio, un reto todavía más difícil contra la siempre poderosa Inglaterra. Inglaterra, como le mencionaba, venía de haber eliminado a México en el Estadio Azteca hace una semana, el domingo pasado, y era un duelo bastante interesante, en donde si bien Noruega con un golazo logró ponerse a la delantera 1-0 en el primer tiempo, rápidamente el conjunto inglés, el conjunto de los Tres Leones, logró el empate de la mano de ¿quién más? Jude Bellingham hizo lo que sabe hacer, se metió hasta el área, hasta la cocina, y metió un tiro cruzado imposible para el portero que lograba el empate momentáneo. Ya después, en el segundo tiempo, Inglaterra se acordó del potencial que tiene, del poderío ofensivo de la mano de Harry Kane, de la mano de Jude Bellingham, de Bukayo Saka, y todo el poderío, el arsenal que tiene el conjunto inglés, y con un tiro fuera del área que el portero malamente dejó el rebote, fue como Jude Bellingham llegó a la cita para empujar el balón nuevamente y dejar el 2-1 en este partido que parecía podría irse hacia la tanda de penales. Hay que reiterar que bueno, el partido terminó 1-1 en el tiempo regular. Ya en el tiempo extra fue, como le comento, cuando Jude Bellingham logró este gol después del rebote del arquero, y así bueno, se evitó la tanda de penales e Inglaterra selló ya su pase oficial hacia las semifinales. Así también, una hora después, inició el partido entre la selección de Argentina contra Suiza, una selección de Argentina que busca nuevamente ganar el mundial, busca el bicampeonato, una situación que tiene mucho tiempo que no pasa, ¿eh? Y bueno, de la mano de Lionel Messi, el conjunto de Lionel Scaloni también se sometió a una muy dura prueba contra los suizos. Si bien empezó ganando 1-0 con un gol de McAllister en un tiro de esquina que puso adelante a los sudamericanos posteriormente, y luego de que Argentina se diera la iniciativa y la posesión del balón, el conjunto suizo logró el empate también forzando los tiempos extra, y de esta manera, bueno, ya fue a partir del tiempo extra que Argentina se acordó también de la calidad que tiene y echó mano tanto de Lionel Messi como de Julián Álvarez, como también de Lautaro Martínez y todo el poderío que también tiene el conjunto sudamericano a la ofensiva, y con un golazo de Julián Álvarez prácticamente de rosca fuera del área, logró el 2-1 y ya finalmente Lautaro Martínez selló el pasaporte a las semifinales con el 3-1 antes de que se terminara el tiempo extra, el tiempo agregado, y así también se evitó la tanda de penales. A todo esto, ¿cómo quedaron las semifinales? Fíjese usted nada más los partidos que vamos a tener esta semana. Es un choque verdaderamente de titanes ambos juegos. Francia, la selección favorita para ganar el mundial, tendrá una muy dura prueba contra el equipo español, un equipo y una selección que solamente ha recibido un gol en lo que va de toda la Copa del Mundo, y es por eso que el conjunto de Kylian Mbappé tendrá a bien medirse contra Lamine Yamal, una promesa y una realidad presente. Francia-España, este martes 14 de julio a las 2 de la tarde. Ahí sabremos este día quién será el primer finalista. Un choque y un duelo, le reitero, de titanes y no apto para cardíacos. Y no termina ahí, porque el próximo miércoles 15 de julio, un día después, Inglaterra hará los honores contra Argentina. Un choque que revive viejas historias, que revive un acontecimiento en el Estadio Azteca. Una llamada a mano de Dios, un golazo de antología que marcó historia pura en el fútbol. Y es por eso que Inglaterra y Argentina tienen cuentas pendientes este próximo miércoles 15 de julio. También a las 2 de la tarde, que estará haciendo un choque verdaderamente de titanes. Así que ya lo sabe, martes 14 Francia-España, miércoles 15 Inglaterra contra Argentina. Y será en una semana justamente cuando Nueva York se juegue la final entre dos de estos cuatro equipos que estarán buscando la gloria, pero primero tendrán la dura prueba esta semana. Así se jugarán las semifinales de la Copa del Mundo. Nosotros vamos a continuar con una actualización del pronóstico del tiempo.
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0: Gracias por continuar con nosotros. La temperatura se mantiene en los 27 grados centígrados. Y esta temperatura irá ascendiendo a pesar de que tenemos una mañana agradable, algo bochornosa, pero aún así agradable con esta lluvia que se estuvo registrando desde el día de ayer. Y durante el resto del día se mantendrá el cielo completamente nublado. Con esta temperatura la máxima se aumentará para este día hasta los 34 y se hacen presentes las probabilidades de lluvia estas en un 30%, las cuales continúan para el resto de este domingo, ya por la noche también aumentan y se prevalecen para durante los próximos días de la semana. Los vientos en estos momentos están soplando en calma de 8 a 10 kilómetros por hora. Por la tarde noche la temperatura mínima se espera que descienda hasta los 24. Veamos cómo estará el pronóstico del tiempo para los próximos días de la semana. Pues le platico que para este lunes continúan, como le comentaba, las probabilidades de precipitación. Estas ya aumentan hasta un 40%. Aún así tendremos temperaturas cálidas. Los valores se mantienen arriba de los 30. Para este lunes tendremos una máxima de 34, una mínima de 24. El día martes y miércoles aumentan las probabilidades de precipitación. Estas van desde un 60 hasta un 70% de probabilidades. Las máximas se espera que sean de 32 a 30 y las mínimas serán de 23 y 22 grados. Estas mismas condiciones se mantienen para los próximos días. Toda la semana tendremos probabilidades de lluvia, pero como le comentaba, para que usted lo vaya considerando, si va a manejar, si va a tener alguna actividad allí, pues vaya teniéndolas en cuenta. Jueves y viernes ya estas probabilidades disminuyen un poquito más, se mantienen entre un 50 y un 20, los valores máximos se espera que sean de 31 y 30 grados, las mínimas se mantendrán de 23 grados centígrados. Aún así no deje de lado pues mantenerse bien hidratado, como lo comentaban, para evitar algún golpe de calor. Hasta aquí con la información del pronóstico del tiempo, que tenga usted una excelente mañana y manténgase bien informado con Super Channel 12. Buenos días.
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2: Faltando 4 minutos a las 10 de la mañana, es así como llegamos al cierre de esta emisión informativa. Ya lo veíamos, Ale, temperaturas pues muy variadas para lo que será la próxima semana. Hay que recordar, estamos también a nada de que inicie la famosa canícula y con ello, pues ahí sí será otro tema, otro asunto, pero por lo pronto hay que disfrutar de estos días nublados, de estos días de ligero bochorno, pero que todavía son tolerables en cierto sentido.
0: Sí, se pondrá agradable, esperemos que si se hacen efectivas esas probabilidades de lluvia, como claro, lo veíamos en un momento esperemos que descienda un poquito más la temperatura. Aún así tendremos, pues, está variando. Tenemos temperaturas cálidas, pero aún tolerables, como dices. Para los que son team calor, pues son ideales. Ideales. Así es que siga la sociedad aprovechando y se viene, porque continuamos con lo mejor, la canícula, como dices, pero no dejar de lado a mantenernos hidratados, lo que nos han recomendado Protección Civil, pues, para evitar golpes de calor, sobre todo, pues, tener mucha atención con adultos mayores, los menores y sobre todo las mascotas. Bueno, sin antes quiero aprovechar para mandar un saludo a un televidente que siempre sintoniza toda la programación de Super Channel 12. Él es Juan Manuel García y él nos sintoniza desde la Colonia Central. Un saludo que ya me había estado comentando que su saludo lo estaba esperando, pues ya quedó aquí.
2: Deuda saldada, deuda pagada. Un buen saludo a nuestro estimado Juan Manuel. Muchas gracias por estar al pendiente de las emisiones informativas. Y nosotros, así faltando 3 minutos a las 10 de la mañana, es como nos despedimos. De acuerdo, yo lo veo en punto de las 6 de la tarde para darle a conocer lo más relevante en la jornada dominical. Mientras tanto, pásala muy bien, que tenga muy buenos días.
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Hola, hola, muy, pero muy buenos días. ¿Cómo están? ¿Cómo se la están pasando en este domingo? Domingo familiar, domingo 12 de julio del 2026. Son las 10 de la mañana con 2 minutos. 10 de la mañana con 2 minutos. Muy, pero muy buenos días para ustedes que apenas van despertando, para los que madrugaron en este domingo. Muy buenos días para quienes ya fueron por la barbacoa, el menudo, para los que están ahí en la mesa degustando los sagrados alimentos. Muy buenos días y muy buen provecho. Gracias por estar en sintonía de la Estación de la Raza. En esta mañana de domingo yo te acompaño hasta mediodía para que te comuniques con nosotros a cabina al 878-791-9303. 878-791-9303, el WhatsApp de cabina, para que mandes tus saludos, dedicaciones, felicitaciones para los cumpleañeros del día de hoy, 12 de julio, quien esté festejando algo en especial, o simplemente para pedir tu rola favorita a través de la Estación de la Raza. Ya sabes que con muchísimo gusto te voy a estar complaciendo en esta mañana de domingo. Y la temperatura en Piedras Negras, fíjate que está una temperatura, pues, algo agradable, ¿verdad? No se siente tanto calor en el ambiente, pero sí hay bochornos debido a que estamos esperando probabilidades de lluvias aquí a la ciudad de Piedras Negras. En estos momentos, 26 grados, cielo nublado es lo que marca aquí el pronóstico del tiempo. Marca un 80% de probabilidades de lluvia para esta mañana y parte de la tarde aquí en Piedras Negras. La temperatura máxima que se espera alcanzar el día de hoy domingo es de los 32 grados centígrados, ya por la noche temperatura mínima de los 24 grados. Así que tomen sus precauciones, señora. Usted que me está escuchando, si tenía pensado lavar, tiene la excusa perfecta para no hacerlo el día de hoy, fíjese. No, oye, vieja, ¿no vas a lavar? Que le diga al marido. O sea, le decir, no, viejo, ¿sabes qué? Dijeron en la radio que hay probabilidades de lluvia y no me puedo arriesgar. Imagínate, lavo, me pongo a tender y se va a mojar toda la ropa. No se arriesgue, señora. Hoy es para que la consientan, para que la apapachen, para que disfrute de este domingo ahí acostadita, escuchando la Estación de la Raza. A lo mejor uno que otro que hacer, pero así leve. Hoy es día relax. Relájese con nosotros, escuchando Super Estelar 107.9. Yo te dejo con música de Los Rojos. Esto se llama Llegó el Ambiente, a través de Super Estelar.

10 de la mañana con 7 minutos. Continuamos con música. Viene ahora la tropa mayor. Son las chicas coquetas. A través de Super Estelar 107.9. Muy buenos días.

Ahí quedó la tropa mayor a través de Super Estelar 107.9. El WhatsApp de cabina 878-791-9303 para que se comuniquen con nosotros. En esta mañanita de domingo le mandamos el saludo para nuestro buen amigo César, que ya se reporta con nosotros y los dejamos con música de Grupo Selecto. Esto se llama Me Rendí. A través de la Estación de la Raza. Muy buenos días.

10 de la mañana con 18 minutos. Le mandamos un saludo para Willy Vargas, que anda trabajando allá en Racini. Los dejamos con esto de la senda norteña. Se llama Tu Chacal de Confianza. Lo que...

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2: Saluditos, saluditos. Tania Treviño, desde el estado de Wisconsin. Y trabajando y escuchando la Superestelar. Saludotes hasta Piedritas, mi tierra natal. Saludos.
3: Le mandamos saludos para nuestro buen amigo Santiago Herrera, que se reporta con nosotros. El saludo hasta Wisconsin. Gracias por estar escuchando la estación de la raza. Son las 10 de la mañana con 32 minutos. 10:32. Te dejo con música del Pega Pega de Emilio Reina. Esto se llama Linda Muchachita. A través de Superestelar 107.9. Muy buenos días.

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1: 10 de la mañana con 56 minutos. Le mandamos un saludo para nuestro buen amigo Ruso, que se reporta con nosotros. Dice Tania, buenos días. Un saludo acá para el centro de Eagle Pass. Les mandamos un saludito allá en González Sales. Escuchando la estación de la raza Espolorías y su máquina norteña. Llama por esa yegua.

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Son las 11 de la mañana con 12 minutos, 11 con 12. Continuamos con música. Viene Eden Muñoz, se llama Mi Yo de Antes. Escucha Super Estelar 107.9.

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1: Lo saluda con mucho cariño su servidor, Alfonso Gerardo Miranda Guardiola, obispo de Piedras Negras, invitándolos a escuchar este programa, Momentos de Paz. Aquí compartiremos el Evangelio, nuestra reflexión sobre la palabra de Dios, comentarios, cuentos sobre este mensaje hermoso que Dios nos regala cada semana. Aquí estaremos, aquí nos escucharemos. Los bendigo a ustedes, a su familia y a todos.

0: Del Santo Evangelio según San Mateo. Un día salió Jesús de la casa donde se hospedaba, se sentó a la orilla del mar. Se reunió en torno suyo tanta gente que él se vio obligado a subir una barca donde se sentó, mientras la gente permanecía en la orilla. Entonces Jesús les habló de muchas cosas en parábolas y les dijo: una vez salió un sembrador a sembrar, y al ir arrojando la semilla, unos granos cayeron a lo largo del camino. Vinieron los pájaros y se los comieron. Otros granos cayeron en terreno pedregoso que tenía poca tierra. Ahí germinaron pronto porque la tierra no era gruesa, pero cuando subió el sol, los brotes se marchitaron y como no tenían raíces se secaron. Otros cayeron entre espinos y cuando los espinos crecieron, sofocaron las plantitas. Otros granos cayeron en tierra buena y dieron fruto, unos 100 por 1, otros 70 y otros 30. El que tenga oídos que oiga. Después se le acercaron sus discípulos y le preguntaron: ¿por qué les hablas en parábolas? Él les respondió: a ustedes se les ha concedido conocer los misterios del reino de los cielos, pero a ellos no. Al que tiene se le dará más y nadará en la abundancia, pero al que tiene poco, aun eso poco se le quitará. Por eso les hablo en parábolas, porque viendo no ven y oyendo no oyen ni entienden. En ello se cumple aquella profecía de Isaías que dice: oirán una y otra vez y no entenderán, mirarán y volverán a mirar, pero no verán, porque este pueblo ha endurecido su corazón, ha cerrado sus ojos y tapado sus oídos, con el fin de no ver con los ojos, ni oír con los oídos, ni comprender con el corazón, porque no quieren convertirse ni que yo los salve. Pero dichosos ustedes, porque sus ojos ven y sus oídos oyen. Yo les aseguro que muchos profetas y muchos justos desearon ver lo que ustedes ven y no lo vieron, y oír lo que ustedes oyen y no lo oyeron. Escuchen, pues, ustedes lo que significa la parábola del sembrador. A todo hombre que oye la palabra del reino y no la entiende, le llega el diablo y le arrebata lo sembrado en su corazón. Esto es lo que significan los granos que cayeron a lo largo del camino. Lo sembrado sobre terreno pedregoso significa al que oye la palabra y la acepta inmediatamente con alegría, pero como es inconstante, no la deja echar raíces, y apenas le viene una tribulación o una persecución por causa de la palabra, sucumbe. Lo sembrado entre los espinos representa aquel que oye la palabra, pero las preocupaciones de la vida y la seducción de las riquezas la sofocan y queda sin fruto. En cambio, lo sembrado en tierra buena representa a quienes oyen la palabra, le entienden y dan fruto, unos el 100 por 1, otros el 70 y otros el 30. Palabra del Señor.
1: Queridos hermanos y hermanas, los saludo con mucho afecto y estima en el Señor, y les comparto mi reflexión en torno al domingo 15 del tiempo ordinario 2026. Lo que escuchamos en la segunda lectura, en la carta de San Pablo a los romanos, podríamos decirlo de esta manera: el mundo sufre, sometido al desorden, pero espera la

gime, como la mujer cuando da luz esperando que se realice plenamente en ella esta gloriosa libertad de los hijos de Dios. Y esto lo podemos aplicar sin duda a nuestra vida, pues así estamos, los que hemos ya experimentado las primicias del Espíritu, esto es, los que hemos sentido las consolaciones de Dios, su cariño, sus guiños, su ternura, su misericordia y su amor. Y sabemos incluso lo que es vivir con el Señor, pero somos conscientes que también estamos sometidos a las fuerzas de la carne, a los atractivos del mundo y a las acechanzas del pecado, y que tenemos que luchar todos los días contra eso, y también que no siempre salimos victoriosos. Sin embargo, como ya conocemos lo que es vivir en el Espíritu y hemos disfrutado la luz de Dios y la alegría plena que viene de Él, no nos quedamos tirados, estancados, derrotados, sino que nos levantamos y luchamos siempre por volver a la gracia y recuperar esta hermosa vida del Espíritu. Sin acostumbrarnos al pecado, sino recuperando tan pronto como sea posible la vida de la gracia. Somos conscientes que la vida es así, que está sometida a muchas tentaciones, debilidades, limitaciones, tropiezos humanos, a la ley del pecado, como da a entender San Pablo, pues dice, hago lo que no quiero y dejo de hacer lo que sí deseo. Y que esa otra palabra del mismo apóstol, mi vida es un vivir para Cristo, la quisiéramos hacer permanente y vivirla cada día, pero nos topamos con nuestra humanidad y nos tropezamos y caemos. Pero una vez más, como hemos conocido lo que es la vida con Dios, nos levantamos, luchamos, peleamos y seguimos caminando, muy animados por aquella otra frase preciosa que dice, santo es aquel que cae porque es humano, no se tira al piso ni se escandaliza porque es humilde, se levanta porque es valiente y confía en el Señor, y sigue caminando porque en verdad ama, y sobre todo porque se sabe amado por Dios. En la misma línea, el evangelio que escuchamos hoy y que nos habla de cómo cae la semilla que esparce el Dios campesino en diferentes terrenos, no significa, a mi humilde modo de entender, que la semilla vaya o tenga que caer siempre en tierra buena. Más bien que la semilla cae a lo largo de nuestra vida. Unas veces, quizás siendo jóvenes inquietos, imberbes, inmaduros, caerá a lo largo del camino, donde indiferentes no nos importe mucho o donde no le demos tanta importancia, por lo que se perderá o no será arrebatada. Otras veces, quizá más crecidos, caerá entre piedras, cuando los problemas y el estrés nos abrumen, nos hagan perdernos en laberintos y no podamos salir de ellos ni guardar la palabra de Dios, por lo que no la podremos hacer perdurar en nuestro corazón. Otras más caerá entre espinos, cuando nos sintamos acorralados con odios, rencores y deseos de venganza en nuestro interior, haciendo sofocar la palabra de Dios. Esto, sin duda, representa nuestra vida, o por lo menos podríamos aplicarla a ella en las diferentes etapas de nuestra existencia. Sin embargo, atención, quizá estas duras y difíciles experiencias nos ayuden y nos preparen a convertirnos en tierra fértil, y sea incluso necesario pasar y superar cada una de estas pruebas para poder aspirar y llegar un día, como San Pedro y San Pablo, después de ser sometidos al fuego, a convertirnos en tierra buena, y así podamos dar mucho fruto. No olvidemos, hermanos, que el Dios campesino sale siempre a sembrar y que lleva en su mano una promesa

plena de vida, de sueños y de profecía, que no le importan ni le asustan las condiciones del terreno. Él sale con esperanza todos los días, por caminos, praderas y ciudades, a esparcir la semilla, porque sabe que alguna de ellas será recibida en un surco bueno, y una vez sembrada, será capaz de fecundar toda la tierra. Que el Señor te bendiga. En nombre del Padre, del Hijo y del Espíritu Santo. Amén.

Mis hermanos, la reflexión que hoy les comparto se titula Mi abuelo y yo. El día de mi graduación yo estaba emocionada y con el deseo de entregarle el certificado a mi abuelo. Un día antes mi abuelo me dijo: Mija, no te preocupes, ahí estaré a tiempo en la celebración de tu graduación. Por nada del mundo me lo perdería. No estés nerviosa, me decía. Disfruta este día y guárdalo en tus recuerdos. Has llegado a una meta. Y no hay metas pequeñas, todas se suman y son las que nos dan herramientas para la vida. Mi abuelo tenía un taller mecánico y trabajaba en él. Debo aclarar que él era el mejor mecánico del condado. Por la mañana de ese día tan especial para mí, él organizó los pendientes junto con sus dos trabajadores, que más que empleados eran sus amigos. Ya para cerrar, justo a tiempo para ir a la escuela y disfrutar de principio a fin de la graduación, llegó un hombre con su carro descompuesto, que apenas y con dificultades pudo llegar para ser auxiliado, y dice: Señor, usted no se puede ir. Aquí está un cliente que necesita sus servicios. A lo que él le respondió: Con gusto le atenderé, pero eso será mañana. Oiga, ¿qué no ve que me urge? Necesito mi carro para poder desplazarme y seguir con mis planes, así dijo el señor. Lo siento mucho. Hoy es un día importante. Si gusta, aquí lo puede dejar de forma segura para la revisión y determinar cuándo se lo puedo entregar. Pero esto será hasta mañana, así le contestó mi abuelo. Oiga, yo necesito mi carro y me dijeron que usted era el mejor. Póngale precio, yo le pago lo justo y una muy buena propina, agregó. Por dinero no vamos a parar, yo tengo dinero. Mi abuelo le contestó: Usted dinero tendrá, pero yo no tengo tiempo, así que decídase. O deja el carro adentro para ya cerrar, o lo deja afuera para que se lo lleve por medio de una grúa. El señor se quedó echando chispas. Al no obtener respuesta, cerraron el taller. En el camino, mi abuelo se topó con un matrimonio joven. La esposa estaba embarazada y el muchacho algo abrumado. Situación que mi abuelo no pudo ignorar, así que le dio la media vuelta y se paró para ayudarles. Preguntó: ¿Cómo están? ¿Les puedo ayudar? El joven le responde: Pues nada, que esta chatarra ya no da más, y justo ahora que lo necesito. Suspira el muchacho y le dice a mi abuelo: Pero no se moleste, quizás aquí tengo que dejar mi carro. No tengo dinero para pagar sus servicios y si necesitara una pieza, esto sería imposible. No tengo dinero. Y diciendo esto, los ojos del joven se humedecieron y volteó al cielo como para controlarse. Mi abuelo se dio cuenta y le dice: Tranquilo, hombre, déjame echar un vistazo. Quizás sea algo sencillo, cuestión de algún cable. Le dio una palmada en el hombro y manos a la obra, arreglar el carro. Mi abuelo se le olvidó el tiempo e hizo todo lo necesario para dejarlo totalmente arreglado el auto. En su camioneta mi abuelo trae de todo lo necesario para la mecánica, hasta baterías de repuesto, mangueras y todo eso. Al cabo de una hora aproximadamente, le dice a los jóvenes: Listo, prende el auto, y el auto enciende sin dificultad. La joven pareja le expresa su gratitud y la señora le dice: Pero, ¿cómo pagarle su gran ayuda? Le hemos quitado su tiempo, sus planes se los hemos arruinado. El joven agregó: Qué pena tengo, pues no tengo con qué pagarle. Y mi abuelo le contestó: Sí, sí tienen con qué pagarme y me pagarán.
ustedes me pagarán siendo unos buenos padres de familia para ese niño o niña que esperan. El joven alegremente contestó, será una niña, y en eso nos empeñamos, en ser buenos padres. Dios nos ayuda, aunque en ocasiones es difícil las situaciones que vivimos. Pero bueno, definitivamente Dios envía a sus ángeles, como usted ahora, que nos acaba de ayudar. Por supuesto que mi abuelo llegó tarde a mi graduación y algo desalineado, sucio. Cuando yo lo vi en la escuela, mi cara expresó mi inmensa felicidad. Una compañera que estaba a mi lado me dice, ¿no crees que tu papá llegó muy tarde? A lo cual yo le respondí, seguramente se puso a ayudarle a alguien. Dice la compañera, ¿no crees que tu papá está algo sucio y desalineado? Yo respondí, no me importa, ya está aquí. Continúa la compañera, ¿no crees que tu papá, en lugar de ser tu papá, debería de ser tu abuelo? Está algo viejo. Y se ríe de forma sarcástica. Felicidad. Una compañera que estaba a mi lado me dice, ¿no crees que tu papá llegó muy tarde? A lo cual yo le respondí, seguramente se puso a ayudarle a alguien. Dice la compañera, ¿no crees que tu papá está algo sucio y desalineado? Yo respondí, no me importa, ya está aquí. Continúa la compañera, ¿no crees que tu papá, en lugar de ser tu papá, debería de ser tu abuelo? Está algo viejo. Y se ríe de forma sarcástica. Fue de los dos. Y al abrazarle le pregunté, abuelo, ¿y ahora a quién ayudaste? Y él me abraza y me besa y me dice, ay, mi niña, ahora fue a una pareja de jóvenes padres. Y nos fuimos platicando felices. Mis hermanos, la semilla, la buena semilla se siembra en la familia. El campo fértil es el corazón de cada persona, de cada niño, adolescente y joven. La semilla que nunca debe de faltar y que siempre debe de sembrarse es porque este logro fue de los dos. Y al abrazarle le pregunté, abuelo, ¿y ahora a quién ayudaste? Y él me abraza y me besa y me dice, ay, mi niña, ahora fue a una pareja de jóvenes padres. Y nos fuimos platicando felices. Mis hermanos, la semilla, la buena semilla se siembra en la familia. El campo fértil es el corazón de cada persona, de cada niño, adolescente.

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No hay nada mejor en el día que sentirse amado. 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

regularmente quieren hacer la comida que nos gusta o algún detalle que recibe, lo guardan para compartirlo con nosotros, incluso su dinero. Lo comparten. Regularmente quieren hacer la comida que nos gusta o algún detalle que recibe, lo guardan para compartirlo con nosotros, incluso su dinero. Lo comparten. Regularmente quieren hacer la comida que nos gusta o algún detalle que recibe, lo guardan para compartirlo con nosotros, incluso su dinero. Lo comparten. Algún detalle que recibe, lo guardan para compartirlo con nosotros, incluso su dinero. Lo comparten cotidiano, como dice el Papa León, que entregan la vida en cómo aman y sostienen nuestras familias. Dios nos dé la gracia de ser agradecidos con ellos y de ser también nosotros, si tuviéramos la dicha de ser abuelos, transmisores de la fe y sembrar de forma incansable la buena semilla del Evangelio con nuestros gestos y nuestras palabras. Que Dios nos bendiga a todos.

Este 16 de julio celebramos con gran alegría la memoria de Nuestra Señora del Carmen, una de las advocaciones marianas más queridas y difundidas en todo el mundo. Seguramente muchos de nosotros conocemos a alguna persona que lleva el escapulario del Carmen, o quizá nosotros mismos lo portamos desde hace muchos años. Pero vale la pena preguntarnos, ¿de dónde viene esta devoción? ¿Qué significa realmente el escapulario? ¿Y qué nos quiere enseñar la Virgen del Carmen? Para comenzar, debemos remontarnos al Monte Carmelo, una montaña ubicada en Tierra Santa, en el actual Israel. El nombre Carmelo significa jardín o viña de Dios.

0: y es un lugar muy importante en la Sagrada Escritura. Ahí vivió el gran profeta Elías, quien defendió con valentía la fe en el Dios verdadero y enseñó al pueblo a confiar plenamente en el Señor. Con el paso de los siglos, algunos cristianos decidieron retirarse a vivir en ese mismo monte como ermitaños, dedicando su vida a la oración, al silencio y a la contemplación. Ellos construyeron una pequeña capilla dedicada a la Santísima Virgen María y comenzaron a llamarla Nuestra Señora del Monte Carmelo. De ahí nace la Orden de los Carmelitas. Con el tiempo, debido a las guerras y a los cambios políticos en Tierra Santa, los carmelitas tuvieron que emigrar a Europa. Allí enfrentaron muchas dificultades y, según la tradición de la orden, uno de sus superiores, San Simón Stock, oró intensamente a la Virgen pidiéndole protección. La tradición relata que el 16 de julio de 1251, la Virgen María se le apareció sosteniendo un escapulario y le dijo estas palabras que han quedado grabadas en la espiritualidad carmelitana. Recibe, hijo amado, este escapulario de tu orden. Quien muera revestido con él no padecerá el fuego eterno. Es importante detenernos aquí para comprender correctamente esta promesa. La Iglesia siempre ha enseñado que el escapulario no es un amuleto ni un objeto mágico. No basta con llevarlo colgado al cuello para asegurar automáticamente la salvación. Sería un error entenderlo de esa manera. El escapulario es un sacramental, es decir, es un signo instituido por la Iglesia para ayudarnos a vivir nuestra fe. Nos recuerda que pertenecemos a Cristo y que queremos vivir bajo la protección y el ejemplo de la Santísima Virgen María. Cuando una persona recibe el escapulario, está expresando su deseo de imitar las virtudes de María, su humildad, su obediencia, su pureza, su confianza en Dios y su disponibilidad para hacer siempre la voluntad del Señor. Podríamos decir que el escapulario es como un compromiso que llevamos sobre nuestros hombros. No solamente significa que María nos protege, sino también que nosotros queremos vivir como verdaderos discípulos de Jesús, dejándonos acompañar por nuestra Madre. A lo largo de los siglos, millones de cristianos han encontrado en esta devoción un gran consuelo espiritual. Papas, santos, religiosos y muchísimos fieles han llevado con devoción el escapulario del Carmen como signo de confianza filial. Incluso existe otra tradición muy conocida relacionada con la Virgen del Carmen, el llamado privilegio sabatino. Según una antigua tradición carmelitana, María auxilia de manera especial a quienes vivieron fielmente esta devoción y perseveraron en la gracia de Dios. La Iglesia invita a comprender esta tradición siempre desde la confianza en la intercesión de la Virgen y nunca como una garantía automática de salvación. La salvación siempre es un don de Dios que acogemos viviendo en amistad con Él. Y precisamente ahí encontramos una enseñanza muy importante. La verdadera devoción mariana nunca nos aleja de Jesucristo. Al contrario, siempre nos conduce hacia Él. María jamás ocupa el lugar de su Hijo. Toda su misión consiste en llevarnos hasta Jesús. Por eso, quien porta el escapulario debería preguntarse todos los días, ¿estoy viviendo como un verdadero discípulo de Cristo? ¿Estoy procurando imitar a María en mi vida diaria? ¿Estoy creciendo en la oración, en la caridad y en la fidelidad al Evangelio? Llevar el escapulario debería impulsarnos también a frecuentar los sacramentos, especialmente la Eucaristía y la Reconciliación, a rezar con mayor constancia y a vivir una vida de auténtica conversión. En este mes de julio, al acercarnos a la fiesta de Nuestra Señora del Carmen, quizá sea una buena oportunidad para renovar nuestra consagración a María, rezar el Santo Rosario en familia y agradecer la presencia maternal de la Virgen en nuestra vida. Ella sigue siendo esa madre que acompaña a sus hijos en el camino de la fe, que consuela en las dificultades, fortalece en las pruebas y nos anima siempre a poner nuestra confianza en Jesucristo. Que Nuestra Señora del Carmen interceda por nuestras familias, por los enfermos, por quienes atraviesan momentos difíciles y por todos aquellos que buscan vivir más cerca de Dios. Y cada vez que contemplemos el escapulario, recordemos que no llevamos simplemente un objeto religioso, sino un signo de nuestro compromiso de vivir el Evangelio bajo el amparo de la Virgen María. Quien quiera mandarnos peticiones, comentarios o sugerencias para futuros temas del programa, puede hacerlo a través de Facebook o Instagram en las cuentas oficiales de la Diócesis de Piedras Negras. Y también vía WhatsApp a través del número 878-157-8566. Le saluda con afecto y oración su amigo el padre Cosme Alexis Cuesta.
1: Gracias por acompañarnos y escucharnos. Pido a Dios por ustedes, por su familia. Que el Señor los proteja, los guarde y los bendiga. Nos vemos la próxima semana.
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3: Son las 12 del día. Es la hora del Ángelus.
4: El ángel del Señor anunció a María y concibió por obra del Espíritu Santo. He aquí la esclava del Señor. Hágase en mí según tu palabra. Y el Verbo se hizo carne y habitó entre nosotros.
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1: Es la una de la tarde. Te invitamos a rezar un Ave María por la paz del mundo y nuestras familias.
2: Dios te salve María, llena eres de gracia, el Señor es contigo. Bendita eres entre todas las mujeres y bendito es el fruto de tu vientre Jesús. Santa María, Madre de Dios, ruega por nosotros los pecadores, ahora y en la hora de nuestra muerte. Amén.
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12: Viene una canción muy, muy, muy buena. Es nueva. Relativamente nueva, nueva, nueva. Ay, se me desconectaron los micrófonos, ¿eh? O sea, los audífonos. Te digo, mamis, cheese, güey, contigo. Y esta canción, vamos a poner la llave. Se va a ir hasta Galveston, ahí anda nuestro amigo Tomás Ramírez, que oye, ya va a comprar para ver qué va a hacer de comer, ya que le encanta la cocina más no poder. Entonces le mandamos el saludo. Ya está conectado en la estación de la raza, la superestelar. Saludos también para mi buen amigo Zurdo. ¿Dónde anda Zurdo? Te digo, mira, literal, pegaditos así eran los dos. Saludos para mi amigo Ruso. Ustedes como que se ponen de acuerdo, vamos a hablarle, mami, sí, vamos a hablarle de una vez, órale, pues vamos a hablarle, órale, ya. Y luego los dos así, una 26, neta,

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0: Saludos a Normita. A Normita, Normita al aire, domingo, domingo de estar trabajando, no hay más. Domingo de trabajo, trabajo. Saludos, Normita. Tabolero, tabolero.
1: Saludos, saludos. Oye, ¿qué, cómo es el clima? No me dijiste, porque sin duda alguna debe estar otra vez igual, ¿no? -3, -4, -5 grados. Así es de que saludos para mi buen amigo, el de los ojitos gringos, Omar Herrera. Omar Herrera. Y Omar, te estaba buscando una canción que sé que te va a gustar mucho. ¿Quién me está marcando? Lisbeth, esa es de puros WhatsApp. Marca si quieres al 878-313-58. Ahí es donde puedes marcar. Y aquí tengo esta que dice... Y... Lepa, yo creo que no me está oyendo, ¿verdad? Me manda, pero por el WhatsApp de la Superestelar, así es de que necesito que mejor me marques al teléfono de cabina.

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0: Un momento, ANSPAC. La autoestima es la capacidad de reconocerse y amarse a uno mismo. La afectividad es la capacidad para relacionarse sana y amorosamente. Estos, la autoestima y la afectividad, son dos elementos imprescindibles en las personas para evitar relaciones humanas tóxicas que desgastan y destruyen. Este fue un momento ANSPAC.
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5: A ver, Herrera, Omar, sí.

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Hello, hello, muy pero muy buenas tardes. ¿Cómo están? ¿Cómo se le están pasando en este domingo 12 de julio? Son las 2 de la tarde con 13 minutos. Ya regresamos aquí a cabina de la Estación de la Raza. Ahora te voy a estar acompañando hasta que den las 5 de la tarde para que te comuniques con nosotros, para que mandes tus saludos, dedicaciones, felicitaciones a los cumpleañeros del día de hoy, a quien esté festejando algo en especial. La temperatura actual en Piedra Negras, 30 grados. Hay algunas lluvias en la ciudad de Piedras Negras. ¿Se acuerda, señora, que yo le dije en la mañana que iba a haber lluvias en Piedras Negras, que era la excusa perfecta para que hoy usted no lavara y se la pasara relax escuchando la Estación de la Raza? Bueno, pues ya llegaron las lluvias a Piedras Negras. Hay que tomar nuestras precauciones. Tú que vas conduciendo en las diferentes calles de Piedras Negras, mucha, mucha precaución. Acuérdate de tomar tu distancia porque, híjole, luego vienen los accidentes. Para esta tarde de domingo se espera una temperatura máxima de los 31 grados. Ya por la noche, temperatura mínima de los 24 grados centígrados. Hay probabilidades de lluvia en un 70% para el día de hoy en Piedras Negras. Así que bueno, como ya se los dije, hay que tomar nuestras precauciones porque no sabemos, se supone que son lluvias fuertes las que se esperan para Piedras Negras. Ya sabes que todo puede estar cambiando, todo varía. Así que bueno, pues mejor tomar nuestras precauciones el día de hoy. Le mandamos el saludo para nuestro buen amigo El Gato, que ya se está reportando con nosotros. Dice que hello, buen día, domingo bonito. Claro que sí, que tengan un excelente domingo, un domingo familiar rico, a gusto, y luego con el clima que está ahorita en Piedras Negras todavía más. También le mandamos el saludo para Daniel Reyes, Abraham Reyes y Mandito Hernández allá en la colonia Doctores, en sintonía de la Estación de la Raza. Muchísimas, muchísimas gracias por estar escuchando Super Estelar 107.9. Yo te voy a dejar con música. Viene esto a cargo de Nodal, se llama Cabrón y Medio. Son las 2 de la tarde con 15 minutos.

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Ahí escuchamos a Anakin Larios con esta rolita, se llama Corazón Sin Cara. Son las 2 de la tarde con 26 minutos, 2 con 26, el WhatsApp de cabina 878-791-9303, 878-791-9303, para que se comuniquen con nosotros a través del WhatsApp de cabina, manden sus saludos, dedicaciones, felicitaciones a los cumpleaños del día de hoy, pidan sus roles favoritos aquí en la Estación de la Raza. Te voy a dejar con música de banda Los Sebastianes. Esto se llama Voy a Levantarme y lo escuchas aquí en Super Estelar 107.9.

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4: 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La autoestima es la capacidad de reconocerse y amarse a uno mismo. La afectividad es la capacidad para relacionarse sana y amorosamente. Estos, la autoestima y la afectividad, son dos elementos imprescindibles en las personas para evitar relaciones humanas tóxicas que desgastan y destruyen. Este fue un momento ANSPAC.
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Escuchamos a los de Tamaulipas con esta rolita, se llama El Chavalón. Son las 3 de la tarde con 11 minutos. 3 con 11, el WhatsApp de cabina 878-791-9303. Te voy a dejar con música de Majo Aguilar. Esto se llama Así Fue. Y la escuchas a través de la estación de La Raza. Muy buenas tardes.

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1: Son las 3:48 p.m. Continuamos con más música a través de la estación de la raza. Viene la firma, se llama Cerquita de Ti. El WhatsApp de cabina 878-791-9303.

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1: Ay, ya se acabó la cancioncito. Buenas tardes, ¿cómo están? Ya son las 5 de la tarde con 9 minutos. ¿A quién le iban ayer? Díganme la verdad. ¿A quién le iban ayer? ¿A qué equipo le iban ayer? El giro mundial de las vueltas que da la vida. No, las vueltas que da el balón. Y bueno, pues les saludo a través de la estación de la raza. Ya saben, la superestelar. El WhatsApp de la super, te lo digo, 878-791-9303, disponible para ti hoy 12 de julio de este 2026. 12 de julio, ya no manches. Y ya casi se acaba, ¿eh? Ya casi culmina este domingo 12, para entrar al 13. Lunes 13, bueno, por lo menos el lunes. Hilario, Paulino. Proclo. ¿Hay alguien que se llame Proclo? No creo, pero bueno. Como quiera, sí, sí, pues saludos, felicidades y así. Y así a todos los que andan ahí en la fila del puente 1, puente 2, a mis amigos traileros, taxistas, peleoneros, troqueros. A todos, saludos de parte de Momi Salabarrieta. Y bueno, vamos a seguir con más música. Ok, oye, estaba viendo una serie ahorita, te juro que me quedé en pick up y dije, ya me tengo que ir, ya me voy. Se llama Tengo Miedo, no tengo miedo. Está tremendita. Es mexicana, está como Mexican Curious, pero está como que hasta ahorita está así como que sí, que los hay. No les digo porque después pueden pensar y decir, mira, ya nos dio una idea. Pero no. Saludos para mi buen amigo Israel, también ya escuchando la superestelar, la estación de la raza.
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0: búsquela. ¿Qué creen? Siempre es importante que pongan atención a los consejos. Por si ya fue al mandado, o por si va a cargar gasolina, o por si tiene mucho calor, no tiene mini split, o por si... ¡Ay, mira algo bien importante! Hay campaña para esterilizar a las mascotas, ponga muchísima atención y luego para que apunte teléfono y dónde cita y todo el asunto.
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0: 5:22 PM. Soy aquí ando de chismosa. Oye, se me hace que cambiamos al cebollón a la hora macabra. Porque a la hora macabra asusto, creo. Ah, pues ayer estuvo Botella ahora. No, hoy estuvo en la madrugada cubriendo a... a Orlando Medellín. Taranana. Ahora es con los Reyes Locos. Este es un super mix. Y vamos a bailarlo, ¿sale? Y le pasé nomás. ¿Dónde se ahí? O sea, no fue Orlando, yo les dije. Ah, sí, fue cuando yo les dije, ¿verdad? A ver.
15: Llegando aquí a la... a la quinta, las tranzas. ¿Tranzas? Por ahí va.
0: Ay. Otra vez.

0: Ay, Fernandito, ¿te hizo caso a la Alexa? ¿Qué le dijiste? Alexa, hoy. Uy, lo, y le hace caso a la Alexa. ¿Verdad que sí te hace caso o no?
1: Pero me la quieren cambiar.
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0: Oye, a mí también se me antoja así como que canciones de la cantina, ¿verdad? Porque es domingo. No, me quería quedarme viendo películas. Así, toda esparramada en la cama. Pero dije, me acordé que era pobre y que me tenía que levantar a trabajar y ya. Dije, bueno, vamos a trabajar. Entonces, les decía que tengo ganas así como que, o algo adictivo, ¿no? Algo adictivo. No, es así como que muy cantinesco, pero también está chido. Entonces, espero que traiga variedad. No quiero puro romanticismo. Qué rico. O sea, hoy descansas, no trabajas el día de hoy. Quien pueda, sí, quedes en la casa y tumbado así. Y yo ahí con ustedes, acompañándolos desde la superestelar, la estación de la raza.

0: ¡Bravo! ¿Cómo es que échale ganas? ¿O no le estoy echando ganas o cómo? No, no tengo ganas. Quiero estar así como que viendo películas. Gustada, mi padre. Oye, ¿cómo mis amigos que andan ahí en las... ¿cómo se llama? En las tablas. ¿Sí lo puse? ¿Qué dijo?
1: Llegando aquí a la quinta, aquí las tranzas. ¿Pero tablas o qué trenzas? Por ahí
0: las tranzas. Ay, el medio payasío el dueño. Antes era bien amigo mío, pero ya nomás hizo así como que ya tiene chorros de gente así. Y ya es así como bien sangroncillo. Pero de buena onda el Felipe. Dígale, ¿dónde está el dueño? A ver, no, es más, yo creo que ni anda bien afuera. Nomás está ahí adentro en la oficina y así.
1: Sí, ahorita en ahorita fui al carro por el chor. Por la recomendación.
0: Está bien padre, ¿verdad? Sí, está bien padre, la verdad. Ahí se divierte uno bien padre, bien bonito, y como no muchas razas, bueno, y no sabía, ahorita ya van a saber todo el mundo. Pero sí se está yendo poco a poco, pero está bien perrón para pasarla, bien perrón, así. A toda gusticidad. Ay, ay, ay, un amor como este.
2: ¡Ay!
0: A ver, ya sé dónde sacaron la chiquitita batallosa.
3: Me vas a extrañar, olvidarme no está tan pelada. No son enchiladas.
0: Y ni empieces con que me hicieron daño y esas cosas, ¿eh? Ni empieces.

0: nada.
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3: 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La autoestima es la capacidad de reconocerse y amarse a uno mismo. La afectividad es la capacidad para relacionarse sana y amorosamente. Estos, la autoestima y la afectividad, son dos elementos imprescindibles en las personas para evitar relaciones humanas tóxicas que desgastan y destruyen. Este fue un momento ANSPAC.
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1: Ya son las 5:54 PM. Ya casi viene la información. Y después regresamos con más música después de las noticias a las 7 de la tarde. O quiero que es de que voy a ponerles algo de la maquinaria bien rápido y luego con Gerardo. Gerardo Coronel. Y es que como que tengo una corazonada, no sé qué. Se antoja como que un vasito de coca, ¿verdad? Con chorros de hielo. No. Agua, momis, agua. Mejor agua. Hoy nomás. Ya te viste conmigo.

agradable en cuanto al cierre del fin de semana. Mañana lunes, día 13 de julio, 34 grados centígrados la temperatura máxima, 24 la mínima hacia la noche, 75 grados Fahrenheit, un día que estará totalmente soleado con un 60% de posibilidades de lluvia. Continúan los posibles escenarios de precipitaciones y vientos soplando en los 19 kilómetros por hora. El martes, 32 grados centígrados la máxima, 23 la mínima hacia la noche, un día que tendrá la posibilidad de presencia de chubascos hasta en un 60%, junto con viento soplando en los 20 kilómetros por hora y con condiciones de cielo mayormente nubladas. El miércoles, mitad de semana y también día de quincena, 29 grados centígrados la temperatura máxima, 85 grados Fahrenheit, un día que estará muy agradable y con una reducción de las temperaturas, una ligera mejoría según lo marca el pronóstico, 21 grados centígrados la mínima hacia la noche y también continúan las posibilidades de chubascos en un 80%. Ya para llegar al fin de semana, jueves y viernes, temperaturas máximas entre los 30 y 32 grados centígrados, las mínimas hacia la noche en los 23 grados Celsius, 73 grados Fahrenheit. Otra vez continúa la posibilidad de chubascos y ligeras lloviznas con un 50% de posibilidades, además de vientos soplando entre los 27 y 33 kilómetros por hora, dejando así una semana ligeramente calurosa, pero continúan las posibilidades de lluvia para esta próxima semana, para estos próximos 5 días, según lo indica el pronóstico del tiempo.

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1: De la tarde con 4 minutos, temperatura en los 32 grados centígrados. ¿Qué tal? Muy buenas tardes, un gusto saludarle y como siempre darle la más cordial de las bienvenidas a esta, la emisión nocturna de Telezócalo en su edición dominical. Nosotros muy agradecidos con el favor de su atención y que nos acompañe en esta tarde de domingo para cerrar el fin de semana. Domingo 12 de julio, mucha variedad de información que darle a conocer. Pero antes de ello, vamos a conocer también qué tanto pinta el tráfico vehicular en los puentes internacionales. Sabemos la convocatoria en un fin de semana suele tener sus peculiaridades y prueba de ello es justamente lo que vemos en pantalla. Puente Internacional número 1, la fila de vehículos esperando cruzar a la ciudad de Eagle Pass con un alcance de caseta a caseta a esta hora de la tarde. Recuerde que es un domingo familiar y mucha gente acostumbra cruzar a la Unión Norteamericana y eso se ve reflejado, claro está, en las vías rumbo a los Estados Unidos. El puente número 2, el puente Coahuila 2000, también tiene una afluencia vehicular importante, un lleno en su totalidad, la fila de vehículos alcanzando toda la extensión del puente. Ya le estaremos mostrando la comparativa del puente 1 y el puente 2, pero de momento le confirmo, están totalmente llenos, así que extreme precauciones, lleve paciencia, porque los tiempos de cruce varían entre una hora y media, inclusive todavía un poco más. De la tarde con 6 minutos, temperatura en los 31 grados centígrados. Vamos a comenzar justamente con la información en el reporte de lo de la noticia policíaca más relevante en este fin de semana. Ya está listo en la línea telefónica nuestro compañero Armando Valdés Martínez. Armando, buenas tardes, te escuchamos. Armando, buenas tardes, te escuchamos con tu reporte, adelante. Bueno, estaremos retomando comunicación más adelante, algunas fallas en la comunicación para retomar justamente el reporte de lo que fue esta la noticia más policíaca más relevante del fin de semana y justo nuestro compañero ya estaremos restableciendo comunicación en unos momentos. Por lo pronto vamos con otra información relacionada al municipio, al alcalde Carlos Jacobo Rodríguez, que sigue haciendo lo propio en cuanto a gestiones para el beneficio social se refiere, y justamente lo dejamos con esta información.
2: A partir del 16 de julio, el gobierno municipal pondrá en marcha las asambleas informativas en las colonias que resultaron afectadas por las recientes lluvias, con el propósito de dar a conocer a los habitantes las acciones que se realizarán para reducir riesgos. El alcalde Jacobo Rodríguez informó que comenzará en las colonias Las Malvinas y continuará el 17 de julio en Vista Hermosa, el 18 será en las Haciendas y el Edén, el 19 en las Argentinas y Valle del Norte, para concluir el 20 de julio en Villa de Fuente. Agregó que durante los encuentros explicará las obras que se realizarán con recursos propios, así como los proyectos que buscarán impulsar con apoyo del gobierno del estado. Rodríguez detalló que algunas acciones que llevará a cabo el municipio son la adquisición de maquinaria, labores de limpieza y ensanchamiento de cauces y arroyos para facilitar el flujo del agua. El objetivo también es escuchar a los habitantes de cada sector y mantenerlos informados sobre el avance de las estrategias que se implementarán.
3: Bueno, vamos a estar a partir del 16 de julio, vamos a empezar la primera. La primera la vamos a hacer en Colonia Malvinas, jueves 16 Malvinas, viernes 17 Vista Hermosa, sábado 18 Las Haciendas y el Edén, domingo 19 Argentinas y Valle del Norte, lunes 20 de julio Vía de Fuente. ¿Qué es lo que vamos a hacer? Vamos a hacer una asamblea, vamos a ofrecer por ahí alguna cena para los vecinos, porque vamos a informar cuáles son las obras que se tienen que hacer y las que vamos a hacer, y en su caso también los que tenemos que exigir que nos haga el gobierno estatal con el recurso de la venta de la planta tratadora de aguas. Entonces lo que queremos es informar a la gente qué es lo que vamos a hacer con esta maquinaria que vamos a comprar. También vamos a realizar algunas obras de limpieza y ensanchamiento de cauces y arroyos para poder lograr que corra el agua de manera más eficiente.
2: Con imágenes de Israel Calderón para Super Channel 12, Dianely Valdés.
1: 6:09 p.m, escuchó usted al alcalde Jacobo Rodríguez de estas asambleas que llevarán en colonias afectadas por las lluvias en días pasados. Ya está listo en la línea de comunicación nuestro compañero Armando Valdés para que nos presente su reporte policiaco de este fin de semana. Armando, buenas tardes, te escuchamos.
4: Muy buenas tardes, Gabriel Méndez, buenas tardes a la audiencia de Radio Zócalo, así como también del Zócalo Vespertino. Bien, para darles a conocer que un elemento de la Policía Civil Coahuila, Región Norte 1, detuvieron un sujeto en la colonia Zaragoza el día de ayer cuando traía dos migrantes centroamericanos. Esta persona será enviada ante el juez federal. Los elementos de la Corporación Policía Civil Coahuila, Región Norte 1, arrestaron a Carlos N., residente de la colonia Villas del Carmen, quien quedó a disposición del Ministerio Público Federal. Esta persona viajaba en una avenida tipo Dodge Journey. Al momento en que se le hicieron el alto correspondiente, se le encontró en su poder, pues, una por posesión de narcóticos. Así mismo traía dos teléfonos celulares y con él andaban dos sujetos, uno de Guatemala y otro de Honduras. Estos hechos ocurren en la colonia Zaragoza. Esta persona trataba de llegar a lo que es el río Bravo para cruzar a estos dos migrantes, por lo que se hizo la detención por parte de los elementos de la Policía Civil Coahuila y fue puesto a disposición del Ministerio Público de la Federación. Eso ocurrió ayer por la tarde, por lo que hoy podrían ser ya enviados ante lo que es el juez federal. Asimismo, en otra información, 4 incendios en tan solo 48 horas se registraron en zona de Piedras Negras a domicilios. Esto fue en la tarde del viernes en la colonia Villarreal, en la calle Infanta de Portugal. Ese mismo día en la colonia Burócrata, sobre la calle Educación. Otro incendio más se registró la tarde del sábado en la colonia Buenavista y otro más en la noche del sábado en la calle Fresnos, en la colonia Campo Verde. Los elementos del departamento de bomberos acudieron hasta esos lugares, controlaron la situación que se registraba en ese sector. Cabe hacer mención que la sobrecarga de corriente eléctrica provocó estos siniestros, según se informó por parte de los mismos elementos, quienes invitaron pues a la ciudadanía a tener precaución para no sobrecalentar las extensiones o bien los mismos conectores para evitar este tipo de situaciones. De otra información, un sujeto que conducía a velocidad moderada en la pickup Chevrolet DC-10, se le marcó el alto, este imprimió mayor velocidad allá sobre el libramiento Z Martínez, y hizo una persecución esta madrugada. Sin embargo, pues ahí a la altura del paso del nivel, se impactó con su unidad, perdió el control de volante y fue impactarse contra una barra de contención. El conductor fue asegurado por los elementos de tránsito y vialidad, posteriormente enviado a las celdas preventivas para su posterior confinación ante el agente investigador para asuntos viales por el motivo de daños, así como conducción en estado indebido. La persona se encontraba en estado de ebriedad al momento de estos hechos. Y bueno, hoy por la tarde los elementos de la Policía de Investigación Criminal, grupo de reacción de la Fiscalía General del Estado, pues lograron evitar un robo con intimidación a un Oxxo ubicado en la colonia sector Lázaro Cárdenas, y esto por una oportuna llamada de una mujer sobre la presencia de una persona que iba caminando aparentemente con arma de fuego en lo que es a la altura de su cintura. En forma inmediata, la mujer, quien pidió el anonimato, solicitó el apoyo de las autoridades policíacas. Sin embargo, una unidad de seguridad preventiva municipal pasó sobre un lado de este joven, quien al momento de ver la unidad arrojó la pistola debajo de una unidad tipo SUV y se dio a la fuga corriendo. Los elementos de la Policía de Investigación Criminal, Policía Civil Coahuila, llegaron hasta ese sector en busca del responsable. Un elemento de la Policía de Investigación Criminal de Grupo de Órdenes de Aprehensión detectó abajo de la unidad la pistola luego de que los mismos vecinos le mencionaban que se encontraba ahí en ese sector, así como los elementos del Grupo de Reacción de la Policía de Investigación Criminal. Se acudieron hasta ese sector, hasta el lugar donde habían arrojado la arma de fuego a unos cuantos metros del Oxxo ubicado en la calle Miguel Garza y Román Cepeda en la colonia Lázaro Cárdenas. El arma se trataba de una réplica de balines y postas, por lo que fue asegurada. Mientras tanto, el sujeto se daba a la huida. se tenía identificado luego de que cámaras captaran a la persona. La oportuna llamada de la mujer a las autoridades evitó este posible atraco a la negociación denominada Oxxo, ubicado ahí en el sector de Lázaro Cárdenas, prácticamente este mediodía, donde, bueno, pues se hizo esta intensa movilización policial que atrás del reporte del sujeto armado por ese sector. Pues así, Gabriel, audiencia de Radio Zócalo y Tele Zócalo Despertinos, está este domingo en información policiaca más importante generada al momento.
1: Perfecto, Armando, te agradecemos el reporte, la información, esperando que pases una excelente tarde de domingo y un gran cierre de fin de semana. Muchas gracias.
4: Igual para ti, buenas tardes, Gabriel.
1: Muy buenas tardes y muchas gracias a nuestro compañero Armando Valdés por su reporte policiaco. Destacaba 4 incendios en 48 horas. Por fortuna, solamente quedaron en daños materiales y por fortuna, entre comillas, porque sabemos lo que puede afectar la presencia de fuego al interior de casas, habitaciones o departamentos. Pero el hecho es que el motivo es el mismo en los 4 escenarios. La sobrecarga eléctrica, sabemos que la temporada de calor genera el mayor uso de aires acondicionados, de los aparatos mini split, pero por lo mismo es importante verificar que estén en óptimas condiciones y, bueno, destacar por otro lado la respuesta que tuvo el Departamento de Bomberos para atender todos y cada uno de estos incendios en diferentes sectores de Piedras Negras que dejaron, reiteramos, solamente daños materiales y ninguna persona afectada. Son ya las 6:16 p.m, temperatura en los 32 grados centígrados. Con esta información vamos a hacer nuestra primera pausa comercial. Antes los dejamos con esta importante recomendación del notario público Francisco Juaristi.
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4: KTDAH, que es Comprender, Incluir, organizada por el Gobierno Municipal de Piedras Negras, el DIF Municipal y el Centro de Atención Infantil, el CAI, en el marco de las actividades de sensibilización de, le mencionaba, el trastorno por déficit de atención e hiperactividad. Desde temprana hora de este domingo, familias, corredores y ciudadanos se reunieron en la explanada de la Presidencia Municipal para sumarse a esta iniciativa que combinó el deporte con la promoción de la inclusión. El evento fue encabezado por Eyevana Rodríguez, presidenta honoraria del DIF Municipal, Sonia Anel Pérez, directora general de en la misma dependencia, Jessica Rodríguez, directora del CAI, y Gonzalo Rodríguez, coordinador de discapacidad, quienes destacaron la importancia de generar espacios que fomenten la comprensión, el respeto y la empatía hacia las personas con TDAH y sus familias. Esta jornada concluyó con la carrera 5K en las categorías absoluto varonil y absoluto femenil, además de una caminata familiar de 1 kilómetro que permitió la participación de personas de todas las edades. Asimismo, se instalaron módulos informativos y actividades de orientación dirigidas a familias, docentes y comunidad en general, fortaleciendo así la difusión de información sobre el TDAH y la neurodiversidad. Los participantes de esta carrera recibieron su kit conmemorativo, integrado por una playera oficial, su número de competidor, una medalla, un chip electrónico y un servicio de hidratación, mientras que al finalizar se entregaron reconocimientos a los 3 primeros lugares de cada categoría. La respuesta de la ciudadanía reflejó el interés por apoyar esta causa, la cual promueve una sociedad más incluyente e informada sobre el respeto y concientización que debe tener en nuestra sociedad el trastorno de déficit de atención e hiperactividad, también conocido el TDAH, lo cual tuvo como actividad una carrera este domingo en los 5 kilómetros. De la tarde con 21 minutos y vamos a avanzar en más información local, y es que dentro de la presente semana la Dirección de Ecología e Imagen Urbana destacó un dato muy peculiar y muy relevante: la problemática de los basureros clandestinos, estos predios contaminados que siguen lamentablemente apareciendo en nuestra ciudad, en distintos puntos de Piedras Negras. Bueno, solamente escuche bien, 10 colonias de Piedras Negras son las que contemplan o concentran el 50%, la mitad de todos los tiraderos clandestinos que se tienen detectados hasta el momento, los cuales, dicho sea de paso, son más de 250.
5: Si bien las acciones que ha implementado la Dirección de Imagen Urbana y Ecología para atender a los reportes de tiraderos clandestinos ha logrado disminuir dicha problemática de manera considerable, ello también ha permitido detectar a los sectores de la ciudad que mayor incidencia tienen en estas prácticas. Así lo indicó Jorge Alexis González Beltrán, el director de la dependencia. Destacó lo anterior luego de señalar que actualmente solo 10 colonias de Piedras Negras albergan la mitad de todos los tiraderos que han sido detectados en este año, los cuales ya ascienden a los 273 predios contaminados, la mayoría de ellos tratándose de reincidencias en sitios que ya habían sido atendidos. En ese sentido, detalló que colonias como Año 2000, Villarreal, Lázaro Cárdenas, Villa de Fuente, La Hacienda y la 24 de Agosto son algunas de las que mayormente concentran el hacinamiento de desechos en plena mancha urbana, por lo que resaltó que la dependencia mantendrá las medidas para atender y prevenir este tipo de situaciones.
0: Y miren, estos son los tiraderos que se encuentran en la ciudad, que se encontraban, son alrededor de 273, todos están mapeados. Si empezamos a contar desde la colonia El Centro, El Edén, Los Montes, Periodistas, Vista Hermosa y hasta llegar al año 2000, son alrededor de 134, que es la mitad de todos los tiraderos que hay en Piedras Negras. Es decir, en 10 colonias de Piedras Negras está el 50% de todos los tiraderos que tenemos identificados en estos primeros 6 meses del segundo año de la administración. Y pasamos a la siguiente lámina. Y bueno, aquí pueden ver cuáles se han atendido. Por ejemplo, en año 2000 se tienen identificados 27, pero se han eliminado 19. Entonces se ha eliminado una gran cantidad. Todavía hay algunos y aquí agradecemos puntualmente a los ciudadanos, a algunas plataformas digitales, a algunos funcionarios que de alguna manera reportan estos incidentes en diferentes páginas. Y bueno, desafortunadamente nos sirve para 3 cosas, ¿no? Para confirmar que hay un tiradero que ya está mapeado, para confirmar que hay un tiradero que ya habíamos eliminado y que es reincidente, o para confirmar que hay uno nuevo, ¿no?
5: Con información de Daniel Ibaldez para Super Channel 12, Gabriel Méndez Martínez.
4: Ya lo escuchó usted, entonces el 50% de los basureros clandestinos solamente en 10 colonias. Estamos hablando de una gran concentración de predios contaminados en sectores que son desde luego con mayor densidad poblacional, pero que representan también un alto riesgo o una alta concentración de esta problemática de los basureros clandestinos. Esperemos pues la ciudadanía haga lo propio y también las autoridades puedan colaborar de manera conjunta para seguir disminuyendo y atacando esta situación. Vamos a pasar a otra información, y es que también gracias a los efectos que ha causado y los resultados, las denominadas jornadas miércoles ciudadanos y las diferentes formas de atención de la autoridad junto con la misma población, esto ha optado por parte de la autoridad tener una atención especializada con un seguimiento y que vaya encaminada a resolver la necesidad o la petición de todos los ciudadanos.
6: Más que incrementar el número de personas, los miércoles ciudadanos mantienen como prioridad ofrecer atención directa a quienes enfrentan situaciones que requieren la intervención inmediata del presidente municipal. Así lo informó el alcalde Jacobo Rodríguez. El edil explicó que antes de cada jornada se realiza una revisión de solicitudes para identificar aquellos casos que no pueden resolverse por otra dependencia y que demandan una respuesta personal de la autoridad municipal. Reconoció que atender a un gran número de personas en un solo día dificultaría dar seguimiento puntual a cada petición. Rodríguez señaló que las audiencias están dirigidas principalmente a ciudadanos que atraviesan problemas delicados como gastos médicos urgentes, apoyo para menores de edad, adultos mayores, madres solteras o personas que han sido víctimas de violencia, ya que son situaciones que requieren una intervención más inmediata, pero todos son atendidos. Finalmente, aseguró que el objetivo del programa es dar soluciones efectivas y un acompañamiento cercano por encima de la cantidad de personas atendidas en cada jornada.
7: Nosotros filtramos porque pues de nada sirve atender, digamos, a 100 personas, 150, 200, que claro que lo podemos hacer, pero es bien difícil darle seguimiento a 200 peticiones en un día, ¿no? Entonces, por eso es importante atender a gente que tenga un problema que realmente un servidor sea el único que lo puede solucionar. O sea, si una persona va y nos pide una despensa al miércoles ciudadano, no se le va a atender a esa persona. Son problemas más graves, ¿no? Problemas como decía ahorita, que son de la vida o muerte, alguna operación, algún niño para mejorar su calidad de vida, algún adulto mayor, alguna madre soltera que haya sufrido, por ejemplo, violencia, que damos una atención realmente de calidad. Por eso no recibimos cantidad de gente, creo que es.
6: Con imágenes de Israel Calderón para Super Channel 12, Dianely Valdés.
4: De la tarde con 27 minutos. Y en otra información local, también el municipio exhortó a la ciudadanía a seguir aprovechando los diferentes estímulos para el cumplimiento del pago del impuesto predial. Hay que recordar que aunque ya no estemos en el primer trimestre del año, es una obligación que tiene que cumplirse o tiene que pagarse, en este caso por la ciudadanía, pero ahora contando con el beneficio de que cada recargo por año atrasado solamente se pagará por el costo de un peso.
6: Con el objetivo de facilitar que más contribuyentes se pongan al corriente, el gobierno municipal puso en marcha un esquema donde se puede pagar un peso por año de recargos por el impuesto predial. El alcalde Jacobo Rodríguez informó que este beneficio permanecerá vigente durante julio, agosto y septiembre, donde también se aplicarán descuentos en conceptos con el predial, bomberos y el cobro por aseo público en áreas comunes. La invitación está dirigida a quienes tienen adeudo de años anteriores. Solo deben acudir a las cajas de tesorería municipal de lunes a viernes en un horario de 8 de la mañana a 4 de la tarde. Los recursos obtenidos a través de la recaudación permiten al municipio continuar ejecutando obras y servicios, por lo que hizo un llamado a la población a aprovechar el programa y contribuir al desarrollo de una ciudad con mejor infraestructura.
7: Todos actualizarnos con nuestros prediales. Hay que aprovechar de que ahorita no se le va a cobrar a la gente de cargo, pues una estrategia, ¿no?, del Departamento de Tesorería para seguir recaudando. Al final del día, pues con lo que recaudamos hacemos obras como la que acaba de mencionar Alexis. Entonces, pues es responsabilidad de todos poner nuestro granito de arena para tener una ciudad más segura, más bonita, más ordenada.
6: Con imágenes de Israel Calderón para Super Channel 12, Dianely Valdés.
4: 6:29 PM, llegamos a la media, momento de hacer nuestra siguiente pausa comercial. Enseguida regresamos con más noticias.
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4: Las 6:31 PM, temperatura en los 32 grados centígrados. Estamos de regreso y listos para continuar en más de la información. El gremio de transportistas aquí en la localidad destacó que durante este segundo trimestre del año se ha logrado, por fortuna, normalizar y tener una estabilidad en cuanto al número de cruces de transporte de carga por el puente internacional número 2. Esto, reiteramos, fue una opinión y una percepción que compartió el empresario del ramo, Carl Press.
5: Si bien durante los tres primeros meses del año se tuvo un comportamiento que se puede considerar favorable en el tema del cruce de cajas de mercancía a Estados Unidos, el segundo trimestre no se nota un cambio en los números. Así lo reconoció el empresario transportista Carbres Carranza, quien comentó que se trata de un periodo en el que muchas empresas están realizando sus cambios de modelos, por lo que es cuestión de semanas en lo que retoman su ritmo. Estableció que de la misma manera hay otras grandes compañías como la cervecera Nava, que actualmente registra una mayor demanda de producto, ello debido al Mundial de Fútbol que se vive en el vecino país.
6: Pues mira, en realidad el primer trimestre del año fue bueno, fue algo regular en las cargas. Ahora el segundo trimestre a veces se ven impactados ya desde mayo, junio, por los cambios de modelos automotriz. Ahorita lo estamos viviendo, las plantas automotrices hacen los shutdowns normales que hacen año con año de cambio de modelo, que a veces son unos de una semana, otros de 15 días. Baja un poco, pero a la vez también estamos viendo un poco más de exportación, por ejemplo, empresas como Constellation Brands, que están en su peak season, y aparte el tema del mundial, que hace que haya un poco más de consumo de ese tipo de bebidas. Entonces, los números de cajas cargadas está estable, no como años pasados, pero está estable de alguna manera.
5: Voz informativa, Ángel Robles Estrada.
4: Pues una excelente noticia, sin duda alguna, el hecho de que se haya normalizado el auge en el cruce de transporte de carga sobre el puente 2, tomando en cuenta lo que siguen siendo pues estos efectos de la importante saturación, principalmente en la ruta fiscal. Vamos a avanzar en otra información y cambiando de temas, y es que el Hospital General Salvador Chavarría también informó que se encuentra trabajando en establecer las tarifas y costos de los diferentes servicios que brinda. Esto, ojo, solamente para aquellos derechohabientes tanto del IMSS como también del ISSSTE. Gracias a las nuevas disposiciones que rigen a la unidad médica y como una forma de captar recursos para su operatividad, el Hospital General Salvador Chavarría informó que mantiene una constante actualización de la lista de precios para cada consulta o procedimiento médico que se lleva a cabo en este recinto, principalmente para beneficio de pacientes que son derechohabientes del IMSS o del ISSSTE, así lo indicó el doctor Agustín Aguilar Rodríguez. El director del hospital detalló que son los procedimientos quirúrgicos los que mayor demanda tienen por los pacientes, además de los servicios en endoscopía con los que cuenta esta unidad médica, siendo la única en toda la ciudad. Aseveró que pese a que aún se trabaja en fijar las tarifas de todas las atenciones que brinda el hospital, se prioriza mantener precios accesibles que sean competitivos y vayan a la par con la calidad de procedimientos que se realizan.
7: Ya tenemos bien establecido, gracias a la administración de aquí del hospital, cómo se hace ese protocolo, cómo el paciente tiene que llegar a pagar su consulta, a pagar sus medicamentos y a pagar su servicio, ¿de acuerdo? Entonces, Ya al inicio fue un poquito ríspido, un poquito confrontativo el problema, porque no estábamos bien preparados ante esta situación. Como ustedes saben, por mucho tiempo el hospital fue gratuito para todos los pacientes, pero ahora con esta nueva indicación, pues sí hemos estado trabajando mucho estos últimos años prácticamente que se empezó todo este programa, y ahorita ya lo tenemos bien establecido, ya no hemos tenido problemas, la gente ya sabe, la gente ya está consciente de la situación, de hecho ya llegan y te dicen dónde pago, ¿verdad? Prácticamente para poder recibir su atención. Entonces pues ya lo tenemos bien trabajado y hemos estado muy bien en esa situación.
8: Se había establecido que se pretendía colocar un información sobre los costos. ¿Esto ya fue posible?
7: No lo hemos tenido todavía, sí, no lo hemos discutido mucho en estos meses de trabajo. Todavía lo seguimos evaluando porque todavía hay mucha información en la cuestión de los cobros para poder establecer qué cobros se hacen sobre ciertos tratamientos. Entonces, por eso todavía no lo tenemos todavía pendiente.
8: ¿Se tendrá el dato de qué es lo que más se consulta?
7: Lo quirúrgico, lo que más acude aquí a la gente es a la cuestión quirúrgica. Es donde más se acerca la gente para ver cuánto. De hecho, aquí vienen mucho a preguntar, ¿verdad? Si se operan de cierta cosa, cuánto cuesta, cuánto. Eso es lo que más se acerca a la gente. A la consulta, pues obviamente también la consulta sigue siendo económica, las cirugías siguen siendo económicas, pero es lo que más estamos viendo, ¿verdad? Lo que más hemos estado trabajando.
9: Con imágenes de Víctor Paralelo para Super Channel 12, Gabriel Méndez Martínez.
4: 24 minutos a las 7 de la tarde, escuchó usted las declaraciones del doctor Agustín Aguilar, quien es director del Hospital Salvador Chavarría, en cuanto a las tarifas que se vienen manejando actualmente, dependiendo la consulta, dependiendo el servicio que se brinde a la ciudadanía, sobre todo, ya lo escuchaba usted, tomando en cuenta si son o no derechohabientes tanto del Seguro Social como también del ISSSTE. Y avanzando también justamente en otra información de interés para usted y en algo que se convierte en una cotidianidad en cuanto a trámites, en este caso el tramitar la visa láser de turista para los Estados Unidos, un fenómeno o situación que ha captado la atención y ha sido inclusive confirmado por las mismas agencias que se dedican a realizar estos trámites para terceros, es que en el consulado de Nuevo Laredo generalmente hay una aprobación casi total de hasta un 90% para aquellos que solicitan dicho documento, tanto por primera vez como renovación. La explicación en la voz de un asesor de visas en su trámite justamente con agencia local.
10: A diferencia de lo que se puede manejar en el consulado de Estados Unidos en Monterrey, en la sede ubicada en Nuevo Laredo se tiene una mayor posibilidad de que los solicitantes tengan aprobada su visa láser de turista. Así lo declaró el asesor José María Lara, quien dijo que mientras que en Nuevo León se atiende gente de muchas otras ciudades y estados cercanos, en Tamaulipas son frecuentes los residentes del norte de Coahuila. Indicó que por ello actualmente ese consulado maneja un porcentaje de aprobación de casi el 90% en el documento, lo que hace que mucha gente decida mejor viajar a esa ciudad. Agregó que eso no significa que si la documentación presenta un error o la persona mintió en alguna respuesta, se le vaya a dar su visa, ya que se revisan que cumplan con todos los requisitos que piden para dar el sí de la aprobación.
11: Laredo es el consulado mexicano más accesible que hay, porque nomás te maneja Cuña, Piranera, Cinco Manantiales y Moncloa. Es la gente que más le pega hacia Laredo, hay muy poquita gente, tiene mucho más aprobaciones. Entonces Laredo sí te va a achicar tus documentos como debe de ser. Laredo no es como Monterrey, que Monterrey te recibe 10 megaciudades, pues está muy saturado, hay más rechazos en las visas. Pero lo que es Laredo, no. Laredo, usted todo le va a checar Laredo. Algo que no le convence al consulado, ¿verdad? Que usted le eche mentiras, pues claramente que tu trámite, pues, no va a ser aprobado. Y siempre dicen, no, es que el consulado me rechazó la visa. Pues sí, pues cometiste errores en tal fecha, tuviste algún problema, te agarró migración. ¿Cómo vas a obtener, pues, una aprobación por una visa? Entonces, el Laredo para mí, ahorita hemos tenido hasta un 90%, 85, 90% en aprobaciones.
9: Voz informativa, Ángel Robles Estrada.
4: Una situación destacada entonces por este asesor en el trámite de las visas, destacando lo que es, bueno, lo que según los antecedentes y resultados o las pruebas de la gente que vaya al consulado de Nuevo Laredo, ha dado a conocer que es una aprobación casi total cuando tienen su cita programada en dicho recinto allá en esa localidad. Vamos a continuar en otra información cuando faltan 21 minutos a las 7 de la tarde y a continuación los dejamos con este reportaje de nuestra compañera Orquídea López Alec.

0: conocido como Alois Will.
1: Las mujeres en esa temporada, en ese tiempo, no tenían voz ni voto. Los hombres lo que hacían era interpretar los roles femeninos. Se incrementó o tuvo más popularidad ya después, en la década del final del siglo XIX. Los cabarets empezaron a utilizar el término drag para los caballeros, empezar a exagerar con vestuarios, maquillajes, exagerar los rasgos femeninos. Ahora es un impulso para la comunidad. Antes lo hacían los hombres por interpretar los roles, ahora ya lo puede hacer cualquiera. Es una forma de expresión libre, y lo pueden hacer niños, mujeres, caballeros heterosexuales. No es exactamente exclusivo.
0: Casa Gemas surgió de manera natural entre participantes de las primeras competencias drag realizadas en Piedras Negras. El nombre nació inspirado en la diversidad de las piedras preciosas.
1: Entonces ya empezamos a formalizar, empezamos con una sesión de San Valentín allá por el 2024, y ya desde ahí empezó el nombre Gemas, ya que como las gemas tienen diferentes colores, diferentes texturas, todas somos muy diferentes, ninguna tiene relación con otra, todas tienen un sello muy especial.
0: Actualmente, el colectivo está integrado por alrededor de 9 personas, entre artistas drag, drag kings y colaboradores que apoyan la organización de eventos y presentaciones.
1: Tenemos ahorita aproximadamente entre 8 y 9 integrantes. Está Rochelle, está Endorphin, el skin es un elfo, se encuentra Fagdela. Esta es la chiquilla, la casa, una candela. Esta se encuentra Prisma Nova, se encuentra Bella Snape, Violeta WT, su servidor, y yo soy madre de la casa. Ellos me nombraron como madre de la casa. Y también se encuentra Daniel Murillo y Luis Fuentes, que es la Huicha, Doña Huicha también. Ellos no hacen drag, pero ellos nos impulsan y están dentro de la casa, y ellos a cualquier actividad están presentes. Vamos formando un personaje a base de nuestros gustos, experiencias, que queremos mostrarle a la gente. Unos que son para show más para adultos, otros para show infantiles. Igual nos adaptamos a todo.
0: Aunque consideran que en Piedras Negras todavía existen prejuicios hacia la comunidad LGBTQ+, sus integrantes aseguran que poco a poco han logrado abrir espacios para mostrar su trabajo.
1: Decirle a la comunidad, aquí estamos también, queremos darnos a conocer, brillar, crecer, porque el arte, el drag es un arte, es un talento. Dentro de la competencia aquí fue mucha gente que no conocía de eso, que es la primera vez que nos ven o que van a un showcito, y yo no los conocía, pero me encantó. Poco a poco nos se va abriendo el espacio. Siento que las competencias, programas, realities, nos ayudan mucho a visibilizar esa comunidad. Yo a mí en lo personal me encanta de que la casa esté brillando y que esté poco a poco haciéndose visible, y que vayan impulsándose por sí solas. Siento que para mí es el mayor orgullo. Como madre me da mucho orgullo.
0: Su participación en concursos, eventos públicos y recientemente en la Marcha del Orgullo ha contribuido a que más personas conozcan esta expresión artística. Más allá del espectáculo, Casa Gemas busca enviar un mensaje de aceptación y de respeto.
1: El drag no es malo, no es algo que te catalogue como una persona mala, sino al contrario, es algo que podemos impulsarnos todos a hacerlo. Es una forma de expresión, pues arte, es arte puro.
0: Con imágenes y edición de Jonathan Esparza, para Super Channel 12, Orquídea López Alec.

0: mandaremos a nuestro reportero urbano. 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
1: Minutos a las 7 de la tarde, ya estamos de regreso en esta la recta final del noticiario y vamos a continuar justamente con más de la información. En la actual celebración de la Copa Mundial de Fútbol, un dato muy importante que le damos a conocer justamente en la actualidad, según expresados por agencias de viaje, o en este caso la misma OSB, la Oficina de Convenciones y Visitantes de Piedras Negras, en a nivel regional, norte de Coahuila, confirmó que algunos visitantes o algunos ciudadanos de la parte sur de Texas cruzaron por la frontera de Piedras Negras para dirigirse justamente hacia otros destinos del país en donde se celebró este evento. Desde luego, y por obvias razones, fue su punto de cruce para llegar a la ciudad de Monterrey, dejando así a Piedras Negras como una frontera o un punto con gran participación en este movimiento poblacional del mundial, y que desde luego sigue reafirmando su postura como una frontera segura, como una frontera de gran relevancia a nivel nacional y que sigue siendo del agrado de los visitantes, sobre todo en el sur de Texas.
2: Aunque no se tienen detalles ni información precisa de ellos, se sabe que una buena cantidad de paisanos que radican en el sur de Texas cruzaron por Piedras Negras para ir a Monterrey a ver algún partido del mundial. La gerente de la Oficina de Convenciones y Visitantes, Romina Mendoza, comentó lo anterior y señaló que a reserva de verificar con los hoteles de la localidad, algunos de ellos pudieron utilizar esas instalaciones de la ciudad para descansar y después seguir su viaje. Agregó que de igual manera, varios de estos visitantes pudieron venir a la frontera para tomar un vuelo que los llevara a la Sultana del Norte, ya que también la aerolínea que presta el servicio reportó que sus 3 vuelos han estado saturados.
3: Pues no tenemos mucho conocimiento, pero sí sabemos que tal vez nuestros paisanos de que viven en el sur de Texas sí pudieran haber pasado por aquí a los torneos de Monterrey, que fue lo más cercano que tuvimos, o tal vez a tomar vuelos para ir a Ciudad de México, tal vez sí, pero no tenemos mucho conocimiento de eso.
4: Pero no que se hayan incluso quedado, ¿no? A dormir, ocuparon.
3: Tal vez sí, porque los vuelos, pues sí, estuvieron saturados. Entonces muchos a lo mejor sí tomaron la opción de llegar aquí a Piedras Negras, pernoctar y al día siguiente salir a Monterrey. Igual también los vuelos de aquí a Piedras Negras. Eso, gracias a Dios, siempre se ha visto saturado, gracias a las empresas. Nuestros 3 vuelos diarios. A lo mejor tal vez sí, y aumentaría un poco la ocupación.
2: Voz informativa, Ángel Robles Estrada.
1: 7:10 de la tarde, pues ahí está la participación que tuvo Piedras Negras, y tuvo porque aunque no ha terminado el mundial, bueno, los eventos o sedes en México ya concluyeron, y por lo mismo, bueno, esta frontera tuvo una participación como punto de acceso al país y en la ruta para ubicarse o dirigirse en este caso a la sede en la ciudad de Monterrey, Nuevo León. Y hablando justamente de cuestiones en cuanto a movimientos, en cuanto a vacaciones, sobre todo sabemos, ya estamos muy cerca de que inicien oficialmente las vacaciones el próximo día 15 del presente mes, la Dirección de Protección Civil en el estado le extendió algunas recomendaciones importantes para todos los viajeros y la ciudadanía en general, sobre todo en lo que refiere a tener mucho cuidado con los menores al momento de salir a algún paraje, algún río, algún lugar abierto ante los riesgos que puedan presentarse.
2: Con el inicio del periodo de vacaciones de verano, muchas familias deciden aprovechar el tiempo y pasar un rato con la familia, y para mitigar el calor deciden acudir a algún afluente o quinta de la ciudad, por lo que se deben extremar precauciones. El coordinador de Protección Civil en la región, Francisco Contreras Obregón, señaló lo anterior y comentó que en el caso de los parajes al aire libre o ríos, deben poner mucha atención en el entorno y verificar que sea seguro para estar ahí. Mientras que algunos de estos afluentes tienen una buena cantidad de agua, la cual lograron captar por las lluvias más recientes, no se recomienda ingresar o nadar en ellos. Estableció que de la misma manera se debe poner mucha atención en los niños cuando se esté en una alberca, y más si no saben nadar, lo que en un descuido puede derivar en un accidente.
5: Sí, la recomendación ahora en la temporada vacacional, que ya empieza el viernes, según sé, ahí todavía tenemos algunos parajes, algunos ríos, el San Diego, acá en San Carlos, en Jiménez, que traen un buen acumulado de agua, es decir, antes de las presas, o bien la gente que sale a las presas, tener mucha precaución. La gente que se queda aquí en casa, pero que también renta algunas quintas, pues observar que tengan las condiciones seguras para poder estar con su familia. Y no quiere decir que se busque algo barato o algo caro. Sale sobrando cuando que tengan las medidas de seguridad, ¿no? Ya no van a revisar que tenga el programa interno de protección civil la gente, y mucho menos, no es su función, pero sí que tengan cuando menos pues alguien responsable, porque luego nos enteramos de algún accidente de quintas que no están registradas y que no sabemos qué está pasando. Y la gente que se queda en casa también, pues tener mucha precaución.
2: Voz informativa, Ángel Robles Estrada.
1: 6:52 PM, vamos a avanzar en otra información, y es que desde el pasado mes de junio, el Instituto Nacional Electoral ya se encuentra a cabo expidiendo nuevos formatos de credenciales para votar, por lo cual extendió la invitación a todo el electorado y toda la ciudadanía para que acudan justamente a los módulos de atención y puedan tramitar, si es que se requiere, su nueva versión y nuevo formato de credencial del INE.
6: Habiendo retomado las operaciones dentro de su horario habitual, los módulos de atención del Instituto Nacional Electoral en el distrito ya se encuentran llevando a cabo cualquier trámite relacionado a la credencial para votar, la cual desde el pasado mes de junio ya se ha expedido bajo un nuevo formato como parte de las adecuaciones implementadas por el organismo. La vocal del Registro Federal de Electores de la Junta Distrital, Selene Montero, mencionó que este nuevo formato contempla la conformación del documento con datos como la identidad de género, la actualización de códigos QR, la fotografía en tinta UV en la parte trasera, una muesca táctil para personas con discapacidad visual, entre otros, ello a fin de garantizar la certeza en la identidad ciudadana de manera inclusiva y evitar falsificaciones. Monteros Pericueta estableció que actualmente los módulos de atención se encuentran en la entrega de aquellas credenciales que fueron tramitadas durante el pasado proceso electoral, además de reiterar los horarios de atención de los mismos, que son de lunes a viernes de las 9:00 AM hasta las 4:00 PM.
7: Invitando a la ciudadanía a acudir a los módulos de atención ciudadana que están trabajando actualmente ya de manera normal. Los módulos de atención ciudadana de Acuña y Piedras Negras tienen un horario de atención de lunes a sábado de 8:00 AM a 3:00 PM, y lo que cuenta del módulo móvil del instituto está en cada uno de los municipios del distrito, y tiene un horario de lunes a viernes de 9:00 AM a 4:00 PM. Es decir, todos y cada uno de los módulos del Instituto Nacional Electoral actualmente están realizando todo tipo de trámites: inscripción, actualización, reinscripción al padrón, así como cambio de domicilios o pérdida de credencial para votar, pérdida de vigencia.
8: Este nuevo modelo de credencial que se está tramitando, es importante, bueno, destacar que, como se había anunciado en su momento, mantiene o tiene ya ciertos filtros que solidifican un poco más la seguridad del documento, ¿no?
7: Sí, claro, el Instituto Nacional Electoral, una de las características que innovaliza lo que sería los estándares de calidad que tiene el instituto, es por ende que pone este documento que nos caracteriza a nivel nacional e internacional, la credencial para votar, con estas nuevas medidas de seguridad, lo cual hace que es el instrumento de la credencial para votar sea más certero y que no sea posible la falsificación de este documento.
2: Con imágenes de Víctor Paralelo para Super Channel 12, Gabriel Méndez Martínez.
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1: Seis de la tarde con 56 minutos, momento de continuar con la última actualización del pronóstico del tiempo, saber cómo cerrará el fin de semana en cuanto a condiciones climáticas se refiere. 24 grados centígrados la temperatura mínima para esta noche, 75 grados Fahrenheit. Habrá un 20% de posibilidades de lluvia a la espera de ver si estas logran concretarse para la noche de este domingo. La humedad se posiciona en un 70% y la sensación térmica en los 31 grados centígrados, 88 grados Fahrenheit. ¿Qué nos espera para estos próximos días en una nueva semana del mes de julio? Mañana lunes, día 13, máxima en los 34 grados centígrados, la mínima será noche en los 24 Celsius, 75 grados Fahrenheit, un día que se espera esté en su mayor parte soleado, con un 60% de posibles lluvias y vientos soplando en los 22 kilómetros por hora. Para el martes, la máxima en los 32 grados centígrados, una ligera mejoría, mínima será noche en los 23 Celsius, continúan las posibilidades de lluvia, o en este caso de chubascos, hasta en un 60%, y los vientos soplando casi la misma velocidad de los 23 kilómetros por hora. Ya para el miércoles, mitad de semana y también mitad de mes, 29 grados centígrados la temperatura máxima, sigue descendiendo ligera y favorablemente la temperatura, 85 grados Fahrenheit, la mínima hacia la noche en los 21 Celsius, con todavía también la presencia de posibles chubascos, pero ya en una probabilidad mayor de hasta en un 80%, y un viento que estará soplando en los 24 kilómetros por hora. Ya para llegar al fin de semana, jueves y viernes, 16 y 17 de julio respectivamente, temperaturas en los 30 y 32 grados centígrados como máximas, las mínimas hacia la noche en los 23 grados Celsius, todavía con posibilidades de chubascos hasta en un 50%, condiciones de cielo mayormente nublados y vientos soplando entre los 30 y 39 kilómetros por hora, dejando así una semana que estará ligeramente calurosa, algo bochornosa, pero con posibilidades de lluvia y con pronóstico para la mayor parte de la semana en esto que es el pronóstico del tiempo.
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1: Cuando faltan 2 minutos a las 7 de la tarde, es así como llegamos al cierre de la emisión informativa. Muchas gracias por habernos acompañado y haberse informado con nosotros. Recuerde que mañana las emisiones empiezan en punto de las 6 de la mañana con nuestra compañera Siboney Alvarado. Nosotros así nos despedimos. Pásenla muy bien, que tengan muy buenas tardes.
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